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2: siete, camina junto a la innovación. 9 minutos.
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0: Hola, hola. Un gusto enorme estar con todos ustedes. Hoy, miércoles, con los grandes especiales de música y folclore latinoamericano, en la sala de sonidos, Jenny Ticona, quien les habla, Jaime Velázquez, junto con Fabián, con Víctor Manuel, José Leo, Nicole Rivera. El saludo de Jocelyn Fernández. ¿Cómo estás, Jocelyn?
1: Hola, hola, Jaimito. Ya estamos en el programa. La bienvenida a todo nuestro público que está enlazado con su programa.
2: Siete,
1: enlazando nuestros 13 cantos.
2: Minutos.
1: Desde Trujillo se enlaza con todos ustedes su amiga Jocelyn Fernández.

0: nuestros especiales. Hoy, nuestro invitado es...
1: La agrupación Amaranta.

0: Marina Benítez, quien lidera esta agrupación Amaranta, con dos integrantes, más de 10, que ya se viene y se aproxima a un gran espectáculo que se dará aquí en la blanca ciudad de Arequipa. Esperando que se concretice todo ello,
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0: estaremos aguardando. Hoy tenemos este gran especial con la agrupación Amaranta.

y en este especial de música y folclore latinoamericano, Amaranta. Es una de las agrupaciones que cumple 10 años y esta vez la gran gira continúa y en Arequipa será una gran sensación. Por ahí manifiestan que será en el Coliseo Arequipa, así que aguardando este bonito evento que hace, nos viene con Amaranta y en este gran especial. Aquí está su despedida.

0: Ahora, enlázate con nuestros
1: 7:33 minutos.
0: Nuestro invitado es...
2: Los Jarcas de Bolivia.

0: un invitado de lujo el día de hoy, los Jarjas de Bolivia. De este trabajo realizado en la década de los 80, porque en realidad fue cuando también conocí a los Jarjas, gracias a un LP que llegó a la radio. Y como no se solía poner esta música en la radio, pues lo único que se hizo es que me lo obsequiaron, ¿no? A ver, escúchalo y bueno, a ti te puede interesar y ya está. Y la verdad que estuvo guardado ahí hasta que un momento...
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0: ¿Qué cosa hay aquí? Porque la verdad que yo no conocía a los Jarjas. Comienza a escuchar y comienza a gustarme de este trabajo musical denominado El Amor y la Libertad. Aquí está los Jarjas en este gran especial.

0: 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Solo mensajes de WhatsApp. Haznos llegar tus saludos y tu canción favorita al WhatsApp 958-285600. 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
4: 45 minutos.
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Y para finalizar este gran especial con los Jarjas, hemos tenido lindas canciones, ¿eh? Ahí estaba Edwin Castellanos, Inspiración, Recuerdos. También estuvo Tiempo al Tiempo, Amor y Libertad, de Ulises Hermosa, de Gonzalo Hermosa. Y ahora, de la inspiración de Gonzalo Hermosa, combinamos con los Jarjas, con este tema que hice al final.

0: 8. 5 minutos.
1: Y culminamos con este especial. Con Ricardo Delgado, nos vamos. Hasta una próxima. Hasta mañana.

0: 8.
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0: 9 minutos.
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1: 8
0: y recordar
1: 13 minutos
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0: Muy buenas, queridos amigos, ya estamos en una nueva edición 8, de Hitbox Vinyl Edition,
1: 17 minutos.
0: De Despil, 107.2 del FM, apurando ya esos últimos cartuchos antes de coger esas merecidas vacaciones. Y en sintonía con todos nuestros amigos y oyentes desde la 107.2, vamos hoy repasando esos clásicos de los años 80 y que se bailaron sobre todo también en el Estudio 54.

y a todo el mundo mundial con ese calorazo. Arrancamos este programa 293 de Hitbox Vinyl Edition con este tema de Yasuo, El diario de nadie. Qué gran tema del año 1900.

Sintonizas Hitbox. 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Otro de los grandes éxitos de los años 80, año 1984, es la hora de gritar con los Tears for Fears. Y ese shout. Un tema incluido también en aquella serie televisiva que hacía Michael Landon, que era un ángel, ¿os acordáis? El de la Casa de la Pradera. Pues en uno de los capítulos salía este tema, los Tears for Fears. Shout, qué memoria, qué recuerdos. Versión extendida para todos nuestros amigos oyentes de Radio Despí,

0: Hasta la vista, baby, ¿no, amigos? Seguimos con la buena música, seguimos en Hitbox. Vamos con este gran tema de Judy Watley. Y ese Looking for a New Love. Mirando ese nuevo amor.
1: 8:33 minutos.
0: Del año 1987, de esta australiana, que hizo varios éxitos. Están saliendo aquí además en formato cassette. Sí, en formato cassette.

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0: Michael Jackson y Paul McCartney, que hicieron también otro dueto con esa canción tan deliciosa y espectacular de Girl Is Mine, esa chica es mía, una preciosa balada. También se unieron para hacer este 666 del álbum Pipes of Pip de Paul McCartney, Pipas de la Paz. ¡Qué gran álbum ese también!
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seguimos aquí con esta música de los años 80, tan espectacular, que brindamos a los amigos y oyentes de aquí, de Hitbox, en Radio Despí, en Top Disco Radio y a todas las emisoras del mundo mundial que sintonizan nuestro programa. Nos vamos ahora al año 1984. Estos decían que cuanto más vives, más amas. Pues sí. Amamos y muchísimo. Los Flock of Seagulls y ese The More You Live, The More You Love. Año 84.

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0: Esto es
2: 8:57 minutos.
0: Film Collection. Con Paco Disco Mix. Mix. Y seguimos aquí navegando los años 80. Vamos al año 1984 con el señor Phony the Wolf, más conocido como Rofo. Y ese You got to move it on. Váyatela. Eso es lo que pasa ya cuando llevamos unos cuantos minutos de programa. La verdad que este tema es difícil de pronunciar, Desde Bélgica, año 1984. You got the morning, baby. Así cantándolo, pues sale más fácil decirlo.

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0: Muchas gracias. Muchas gracias.
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0: noche, Raulito Romero cantando cumbia.
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0: minutos. 13 minutos.
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0: 2:34 minutos.
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0: Raulito Romero cantando.
1: 2:43. 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

0: 55 minutos.
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0: Hola, hola. Un gusto enorme estar con todos ustedes. Hoy, miércoles, con los grandes especiales de música y folclor latinoamericano, en la sala de sonidos, Jenny Ticona, quien les habla, Jaime Velázquez, junto con Fabián, con Víctor Manuel, José Leo, Nicole Rivera, el saludo de Jocelyn Fernández. ¿Cómo estás, Jocelyn?
1: Hola, hola, Jaimito. Ya estamos en el programa. La bienvenida a todo nuestro público que está enlazado con su programa Enlazando Nuestros Cantos. Desde Trujillo se enlaza con todos ustedes su amiga Jocelyn Fernández.

0: nuestros especiales. 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

0: 4. 7 minutos.
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Karina Benítez, quien lidera esta agrupación Amaranta, con dos integrantes, más de 10, que ya se viene y se aproxima a un gran espectáculo que se dará aquí en la blanca ciudad de Arequipa. Esperando que se concretice todo ello, estaremos aguardando. Hoy tenemos este gran especial con la agrupación Amaranta.

y en este especial de música y folclor latinoamericano, Amaranta. Es una de las agrupaciones que cumple 10 años y esta vez la gran gira continúa y en Arequipa será una gran sensación. Por ahí manifiestan que será en el Coliseo Arequipa, así que aguardando este bonito evento que ya se nos viene con Amaranta y en este gran especial, aquí está su despedida.

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un invitado de lujo el día de hoy, los Jarjas de Bolivia. De este trabajo realizado en la década de los 80, porque en realidad fue cuando también conocí a los Jarjas, gracias a un LP que llegó a la radio. Y como no se solía poner esta música en la radio, pues lo único que se hizo es que me lo obsequiaron, ¿no? A ver, escúchalo y bueno, a ti te puede interesar y ya está. Y la verdad que estuvo guardado ahí hasta que un momento, uno de curiosidad, a ver qué cosa hay aquí, porque la verdad que yo no conocía a los Jarjas. Comienzo a escuchar y comienzo a gustarme de este trabajo musical denominado El Amor y la Libertad. Aquí está los Jarjas en este gran especial.

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0: Y para finalizar este gran especial con los Jarcas, hemos tenido lindas canciones, ¿eh? Ahí estaba Edwin Castellanos.
1: 40 minutos.
0: También estuvo Tiempo al Tiempo, Amor y Libertad, de Ulises Hermosa, de Gonzalo Hermosa. Y ahora, de la inspiración de Gonzalo Hermosa, culminamos con los Jarcas, con este tema que hice al final.

0: Hola, nuestro invitado es
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Tenemos como gran invitado a Ricardo Delgado, arequipeño, embajador de la música ya en París, Francia, y que promete en este año estar enviando música cumbiambera, tropical. Así es que por eso es también el motivo de hacer este homenaje a este gran artista, de este trabajo musical muy bien realizado de su propia inspiración. Tengo miedo con Ricardo Delgado, de este trabajo denominado Confidencias, disfrutando junto con todos ustedes el especial de Ricardo Delgado.

0: Hola, ¿cómo están, amable audiencia? Nos alegra mucho que nos escuchen. 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
0: una vez más en tu programa Melodías del Amor. 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James Arce Espinosa, en la dirección y conducción del programa. Junto a Lidia Laura, en la coanimación, compaginación musical y control de sonido. ¿Qué tal, amigos? 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

Amable audiencia, queridos en Radio Escuchas, están en los 106.9 FM. Suena el eco del amor, viajando por los vientos de Islay, deteniéndose en cada corazón que alguna vez amó, soñó o recordó. 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Les decimos gracias por estar con nosotros en esta hora inolvidable del recuerdo, con canciones que hablan de amor y tocan tu corazón.

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Quédate porque Melodías del Amor continúa.

Nos acercamos al final de nuestro programa, pero recuerda que las melodías seguirán sonando mientras haya un corazón dispuesto a sentir. Aquí en Melodías del Amor, no nos cansamos de agradecerte por la música, por el amor y por la oportunidad de seguir compartiendo momentos conmigo. Quédate con nosotros, que lo mejor aún está por sonar. Continuamos con tus melodías del amor.

0: Querida audiencia, ha sido un verdadero honor haberlos acompañado en esta cita cargada de memorias y emociones. 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Tú y yo siempre juntos, disfrutando de la dulce sensación de la música y lo gratificante de tu compañía. 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James Arce Espinosa, en la dirección y conducción del programa. Junto a Lidia Laura, en la coanimación, compaginación musical y control de sonido. 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Nos alegra mucho que nos escuchen. Amigos, será hasta nuestra próxima
1: 55 minutos. Con las melodías
0: de tu preferencia. Hasta pronto.
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1: 6 y un minuto.
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3: 4 minutos.
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buenos días. ¿Qué tal? ¿Cómo está nuestro público, nuestros oyentes? El día de hoy, jueves 18 de junio del 2026.

La presidenta, ya me parece que la suerte está echada y esto trae como consecuencia

0: oficial, que es la OMPE y el Jurado Nacional de Elecciones. Vamos de inmediato a la información, como siempre nos ha caracterizado todos los días a través de los 106.9 de Radio Escarabajo, desde Coca Chacra para la provincia de Islay al 100%.
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el pescador. Los promotores de actividades no deportivas con afluencia de público programadas para el Día del Padre y el Día del Pescador deben gestionar las garantías de orden público ante la subprefectura provincial de Islay, a fin de que se emita las resoluciones correspondientes y se coordine con la

realización de eventos. Algunas ya cuentan con las respectivas resoluciones emitidas, mientras que otros expedientes continúan en proceso de evaluación, a la espera de que los organizadores cumplan

0: Espino. La autoridad precisó que para las actividades no deportivas, los organizadores deben presentar los formularios proporcionados por la subprefectura, el comprobante de pago por derecho de trámite,
1: 10 minutos.
0: Autorización municipal correspondiente, el informe técnico de defensa civil y el plan de contingencia del evento. Indicó que estos requisitos son indispensables para la evaluación y autorización de las actividades que congrega público durante las celebraciones programadas en la provincia. Calle Espino recordó que la única entidad facultada para emitir las resoluciones de garantías de orden público es la subprefectura provincial de Islay. Añadió que las subprefecturas distritales cumplen funciones de orientación a los organizadores, brindando información sobre los requisitos y entregando los formularios necesarios para iniciar el trámite correspondiente.
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1: Información. Seguimos aquí en Coca Chacra. Municipalidad retirará antena
2: 25 minutos
1: instalada en Alto Inclán si la empresa no cumple con desmontarla. El regidor Rubén Flores señaló que la antena de telefonía instalada frente al mercadillo Tupajamaru en el sector de Alto Inclán deberá ser retirada luego de que la Municipalidad Provincial de Islay emitiera 2 resoluciones rechazando su autorización. El gerente de Desarrollo Urbano, Juan Zúñiga Núñez, me informó que la comuna cuenta con un presupuesto de 22,000 soles para contratar una grúa especializada que permitirá realizar el desmontaje de la estructura y trasladarla al depósito municipal, indicó. Flores advirtió que en caso la empresa de telefonía no proceda voluntariamente con el retiro de la antena, la municipalidad ejecutará la medida mediante la contratación de la maquinaria necesaria para desmontarla. Agregó que la estructura sería trasladada al depósito municipal.

0: establecidos.
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0: 6:37.
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emergencias obstétricas, con la participación de las distintas áreas involucradas en la atención de pacientes gestantes. La actividad fue organizada y dirigida por el Servicio de Ginecología y Obstetricia. El ejercicio permitió verificar los tiempos de reacción y la correcta aplicación de los procedimientos de atención ante una emergencia obstétrica. Además, se activaron los protocolos establecidos para ese tipo de situaciones, lo que facilitó evaluar la coordinación multidisciplinaria y la capacidad de respuesta oportuna del personal asistencial. La práctica operativa permitió evaluar la coordinación entre los distintos servicios del hospital para responder de manera eficiente ante emergencias obstétricas. Según la institución, estas acciones fortalecen

0: realizando jornadas de capacitación y simulación con el fin de fortalecer las capacidades de sus equipos de salud y optimizar la respuesta ante situaciones críticas relacionadas con la atención materna.
1: 6:40 minutos.

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1: Con el objetivo de fortalecer las capacidades del personal de seguridad ciudadana, se desarrolló una capacitación dirigida a los integrantes de Serenazgo de la Municipalidad Distrital de Cocachacra. Durante la jornada se abordaron temas relacionados con gestión operativa, liderazgo, patrullaje preventivo y atención ante situaciones de emergencia, orientados a optimizar las respuestas ante las necesidades de la población. La actividad contó con la participación del suboficial PNP David Salas y de la suboficial PNP Elizabeth Gutiérrez, quienes estuvieron a cargo de las exposiciones y compartieron experiencias vinculadas a las funciones que desempeña el personal de Serenazgo.
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1: El desarrollo de información desde los 106.9 de Radio Escarabajo. Impulsan campaña de canje de libro por plantas en Deán Valdivia. Los vecinos del distrito de Deán Valdivia podrán participar en la campaña Eco Trueque 2026, que consiste en el intercambio de un libro de autor por una planta, como parte de una iniciativa orientada a promover la lectura y la conciencia ambiental. La actividad se realiza en la oficina de la Unidad de Medio Ambiente de la Municipalidad Distrital de Deán Valdivia, donde los participantes podrán entregar un libro y recibir una planta a cambio. La campaña busca incentivar el hábito de la lectura, el intercambio de conocimiento
2: y el cuidado
1: del medio ambiente. La atención se brindará de 8 de la mañana a 1 de la tarde y de 1:15 a 4:15 en las instalaciones de la comuna distrital.

0: 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De Muna desarrolla programa socioemocional en instituciones educativas de Ambaldivia. La Defensoría Municipal del Niño y el Adolescente de Muna, de la Municipalidad Distrital de Ambaldivia, continúa ejecutando el programa Juguemos en las instituciones educativas Rubén Linares Linares y Virgen de Fátima, con el objetivo de fortalecer las habilidades socioemocionales de niños y niñas. Durante la jornada,
1: 52 minutos,
0: los estudiantes participaron en diversas dinámicas orientadas a fortalecer la autoestima, reconocer la importancia de la familia, promover hábitos saludables, valorar sus cualidades personales y conocer medidas de autocuidado y prevención ante situaciones de riesgo. Las actividades estuvieron a cargo de la psicóloga de la DEMUNA, Paola Tone, quien desarrolló sesiones basadas en el juego, la reflexión y el trabajo participativo, promoviendo espacios de aprendizaje e integración para los menores. El programa busca contribuir al desarrollo emocional y social de los estudiantes mediante acciones preventivas y formativas en el ámbito escolar.
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participativo. La Asociación Pro Vivienda de Interés Social César Vallejo de Mollendo participó en el proceso del presupuesto participativo, logrando la priorización de varios proyectos orientados al mejoramiento de la infraestructura y espacios de uso comunitario del sector. Para el año 2027 se aprobó la construcción de una videna deportiva destinada

0: Roque. Entre las iniciativas aprobadas también figura el mejoramiento del local social, que contempla la implementación de servicios higiénicos y un ambiente adicional para uso de la comunidad. Asimismo, se proyecta la construcción de un parque recreacional en un área destinada para este fin, con el objetivo de ampliar los espacios de esparcimiento para los vecinos. Roque indicó que también se viene gestionando la remodelación del parque
1: 55 minutos Vallejo,
0: ubicado en la parte baja del sector, para lo cual actualmente se encuentra en proceso

0: mejorar las condiciones, César Vallejo, y fortalecer la infraestructura al servicio de los vecinos.
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Llegamos a la parte final. Invitarlos para el día de mañana viernes. Que tengan un buen jueves, antesala de fin de semana.

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0: 7:03.
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9: Tu 9 de Escarabajo y finalmente salimos por nuestra matriz Radio Alpa Digital, una radio por internet, por streaming online. 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Bien, vamos a empezar este programa y este programa va a ser muy importante por los planteamientos que se van a ir desarrollando. A ver, empezamos con lo internacional, ¿no? Una muy buena noticia. Se confirma la victoria diplomática, política, militar de Irán. Ayer se presentó lo que llaman acta de entendimiento o memorándum de entendimiento. Miren que Irán y todos los analistas europeos y alguna prensa norteamericana señalan claramente que Trump se ha rendido. Si uno revisa lo que han aprobado, Irán mantiene una soberanía del estrecho de Hormuz.
0: Siete minutos.
9: De 300 mil millones de dólares para la reconstrucción de Irán. Irán mantiene en esa perspectiva lo que inició en el punto de guerra, porque cuando uno define un tratado o analiza un tratado, tiene que ver qué país perdió, qué país ganó. Si, a guisa de ejemplo, en la historia del Perú, el tratado de Ancón, que el cobarde de Iglesias firmó a nombre del Perú, le regaló Tarapacá a los a los chilenos y estableció un mecanismo que nunca funcionó, el tema de Arica y Tacna, que al final Arica quedó para los chilenos. Uno revisa

0: Nacional de Elecciones no dijo nada, la Defensoría del Pueblo no dijo nada, Arequipa no es Bolivia. Eso es racismo puro. Eso los fujimoristas lo han pintado en todas las olores. El Perú, Arequipa no es Bolivia. ¿Qué están diciendo? ¿Qué quiere dar a entender? Arequipa no es Bolivia. Ya, ese racismo no lo aceptamos. ¿No? Por eso
1: Siete.
0: Nosotros...
1: 9 minutos.
0: Solidaridad con Palestina, con el Líbano, con Irán. Estamos muy contentos de todo este, esta etapa, porque todo tratado no es más que lo que llaman la paz armada. Como dicen los iraníes, con el dedo en el gatillo para cualquier tema que el enemigo no cumpla. Y está muy bien. Saludos, entonces, creo que es una gran victoria de un pueblo del tercer mundo, que demuestra que los imperios son tigres de papel, que las grandes potencias no son invencibles, y que yo creo que en la historia universal quedará que el 2026 es el año del declive del imperialismo norteamericano. Bien ahí, y tan desesperado está que han creado una doctrina que usted debe conocer porque tiene que ver con las elecciones de la segunda vuelta en el Perú. Esa doctrina se llama Don Roe. La doctrina viene del expresidente norteamericano Monroe, que dijo América para los americanos, pero cuando hablaba de la América quería juntar a todos nosotros. O sea, los estados, la América, entendiendo por Sudamérica, Centroamérica y Norteamérica, o sea, Canadá, México, los países como Puerto Rico, Cuba de Centroamérica y los países de Sudamérica como el Perú, Brasil, Argentina, todo, América para los americanos. Bueno, Donald Trump en su hedonismo ególatra definió la doctrina ahora como Don Roe, que significa que volvemos a ser su patio trasero, y ha colocado embajadores en diversos países políticos que no son de carrera diplomática, que no han estudiado la diplomacia, sino que son sus agentes, y entre ellos está el virrey Bernie Moreno, ¿no? Me estoy equivocando el nombre, porque ahí está el otro Bernie, ¿no? El embajador de los Estados Unidos en el Perú es un hombre que usted tiene
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0: que conocer.
1: 11 minutos.
0: Muy importante, porque ha tenido una presencia dominante en las elecciones. Bernie Navarro, ¿ya? Es un cubano nacido en Puerto Rico. Ya saben ustedes, esos traidores que se fueron de Cuba, ¿ya? Esos. Ya, Bernie Navarro ha participado en la segunda vuelta y ha defendido el proceso electoral en el Perú. Ahora le entiende. ¿Por qué? Mire, este Bernie Navarro entró en el Perú con la pata en alto. Primero fue el que definió la venta de los aviones FJC norteamericanos. Amenazó al Perú, ¿se acuerdan? Quien se mete contra los intereses de Estados Unidos se la ve con nosotros. Los amenazó. Balcázar decía, ya no hay negociación con el otro gobierno. Hicieron que su ministro de Economía y su primer ministro lo mandaran a rodar a Balcázar. Y el cheque del Ministerio de Economía y Finanzas salió a mediodía. Bernie Navarro, ¿no? Se salió con su gusto, impuso la venta de los F-16 contra el presidente del Perú. Luego estuvo en el debate presidencial. ¿Qué hacía un embajador? ¿Cómo es posible? El jurado y la OMP permitieron ello. Yo no estaba bien enterado de ese tema, pero sí, el embajador de Estados Unidos estaba en el segundo debate. Luego se reunió con las autoridades electorales. ¡Ojo! Ciudadanos que defendemos la democracia, ojo, pestaña y ceja. Aquí hay una clara alteración y modificación del sentido del voto popular. No nos dejemos engañar. Ayer he explicado, creo, con manzanitas, que la política no es estadística, no es matemática. Y la política no necesariamente se reduce a las fórmulas y proyecciones estadísticas. La política es correlación de fuerzas, es voluntad de poder. Nos están ganando.
1: Siete.
0: En nuestra
1: pelada cara. 13 minutos.
0: Una elección democrática del pueblo peruano. Y poco a poco se está conociendo la mano negra de los Estados Unidos. O sea, Estados Unidos no se ha quedado quieto. Los Estados Unidos han intervenido directamente en el proceso electoral, en nuestra cara pelada, y no hemos hecho mucho. No hemos denunciado la intervención de Bernie Moreno. O sea, ¿se puede reunir con las autoridades electorales del Perú? ¿Va al segundo, al debate? ¿Modifica la compra de los aviones a su país? Los F-16 son norteamericanos para una empresa privada. Este tipejo...

0: se considera ya un virrey. Es un virrey. En la práctica, la embajada norteamericana no ha sido neutra y no se ha quedado con los brazos cruzados frente al eventual triunfo en las ánforas en la voluntad popular de JP. Repito la hipótesis que yo he lanzado el 11 de abril. JP y Roberto Sánchez han ganado las elecciones limpiamente. Han ganado las elecciones limpiamente. Y todos aquellos que dicen que no hay que hablar de fraude, porque en sentido común, ¿qué significa la alteración y la modificación de la voluntad popular con normas que se han dado después que el proceso electoral estuviera en marcha? Me refiero a la resolución de la OMP que autorizaba la no digitalización de las actas en el extranjero. ¿Y dónde ha habido problemas? En Argentina, Milei, perdón, Argentina, Milei, Estados Unidos, Donald Trump. Ciudadanos peruanos, hay que entenderlo. Hay una sarta de streaming de, supuestamente críticos que son unos verdaderos cómplices del fujimorismo, cómplices que se burlan cuando hablamos de fraude.
1: 15 minutos.
0: Ciertamente porque Aliaga devaluó el término de fraude con su hilarante postura de la primera vuelta, pero creo que ha sido preparado para que el bufón de Porky haga ese trabajo y de ese modo, en la comprensión de los peruanos ya no se puede hablar de ese término. Pero no estamos hablando de una situación similar, estamos hablando de la segunda vuelta, que se está definiendo por 30.000 votos. Por lo tanto, los Estados Unidos han tenido una intervención clara y directa. Y este programa lo va a decir con toda claridad. Y miren ustedes, porque esto es importante para los guardianes de la democracia que están durmiendo en el parque frente al local de jurado nacional de elecciones en Jesús María en Lima. Para todos ellos, para los militantes de JP, para todos los ciudadanos que han apoyado a JP, para todo ciudadano con conciencia democrática en el Perú. Ha habido una votación en segunda vuelta. Se ha ganado en 15 regiones. Se ha ganado en todo el territorio nacional y también se ha tenido una muy buena votación en el extranjero, donde Roberto Sánchez incluso supera la votación que tuvo Pedro Castillo. Revisando la estadística electoral, Keiko Fujimori no aumenta, se reduce su votación. ¿Cómo se explica, por tanto, que ahora nos dicen que está ganando por 18.000 votos? ¿Qué es lo que ha acontecido? Ha acontecido que el imperialismo norteamericano definió que América Latina fuera su patio trasero y que en geopolítica expulsara la influencia china, rusa o de cualquier otro país. Han colocado a un
1: 17 minutos.
0: Embajador político, Bernie Moreno, un cubano nacido en Puerto Rico. Este tipejo ya empezó con Jerí. Iba a Palacio de Gobierno como en su casa. Luego se metió contra Balcázar. Increíblemente, Balcázar decía ya la compra de los EBICs para otro gobierno. Su primer ministro, su ministro de Defensa y su ministro de Economía dijeron, no, esto ya está hecho. El chequecito de la caja fiscal de los peruanos salió a mediodía, 468 millones de soles para los norteamericanos. Bernie Moreno demostró que era el presidente de facto. Luego empezó a participar en la vida política de nuestro país. Revisen su cuenta de Instagram, X de Bernie Moreno. ¿Cómo empezó? Oye, en otro país a este tipo ya lo expulsaron porque se estaba entrometiendo. Se supone que un embajador no puede meterse en los problemas políticos internos de un país. Pero no, este tipo se ha metido con todo el proceso electoral. Empezó a reunirse con todos las autoridades electorales del país. ¿Y quiénes han sido los observadores internacionales que han sacado comunicados indicando que no ha habido nada, que todo está chévere en la segunda vuelta? Miembros de la ultraderecha europea.
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0: Usted sabe que en Europa están los amigos de Fujimori, Vox de España, por ejemplo, ¿no es cierto? Usted sabe que en cada país de Europa hay parlamentarios que trabajan para la ultraderecha. A ver, en Italia está el grupo de Meloni, Giorgio Meloni, la primer ministra. En Francia está la señora Cristina Le Pen, Frente Nacional, extrema derecha. Los de extrema derecha habían venido y nosotros los veíamos ahí como la Unión Europea.
1: 7 con su 19 minutos
0: de estrellitas hasta en Arequipa. Recuerdo que cuando llegó Analí Márquez, los observadores europeos estaban en el Avelino esperándonos. Me llamó la atención que cuando llegó Analí Márquez para hacer el pasacalle, que fue la única actividad electoral que hicimos grande en Arequipa, con Jaime Quito y Analí Márquez, porque ahí fuimos a disputar voto de Arequipa y se hizo muy bien. Lo que aconteció fue que estaba una combi con el logo Unión Europea. Y resulta que los gringuitos habían sido militantes de extrema derecha, como se está conociendo ahora. O sea, los amigos de Fujimori vinieron al Perú para validar un proceso electoral. El embajador norteamericano ha estado en el auditorio del debate electoral, se ha reunido con las autoridades electorales y nadie dice nada. Todo pasa piola. A ver, imaginemos que el embajador de Cuba se reúna con Roberto Sánchez, esté en la segunda vuelta electoral. ¿Cómo va a ser eso? Dirían que Cuba se quiere meter en las elecciones, o Rusia o China. Vamos a preguntarnos que los rusos y los chinos también hacen su columna de observadores y también van por todo el país con su banderita y saca luego un comunicado indicando que Roberto Sánchez es el presidente. ¿Qué les parece? Aquí ha metido mano el imperialismo norteamericano, amigos de JP, ciudadanos democráticos. Esto hay que denunciarlo. Miren ustedes. El día de hoy, nuestro presidente electo, Roberto Sánchez, va a dar una conferencia de prensa, entiendo, en horas de la tarde, porque JP está solicitando la nulidad total de la votación en el exterior. La nulidad total. Y va a iniciar la gira por la democracia.
1: 7.
0: Que va a merecer todo nuestro pleno y militante apoyo. No. A mí no me digan que ya los plazos se van a vencer, que las actas dicen por acá. No es estadística ni matemática. Se equivocan los que quieren llevarnos por ese debate. Se equivocan los que nos quieren hablar de actas, que los plazos, que la impugnación, que no tenemos dinero, que las tasas, etcétera, etcétera. No, señores. Se equivocan de no entender que es un problema esencialmente político. Cuando Roberto Sánchez planteó en su mensaje Cero Controversias el reconteo total y luego fue rechazado por el pirata Galarreta, sabíamos todos, por mínimo cultura general, que no hay una norma que obliga a reconteo general, pero que puede ser una medida para aclarar el tema de los votos. ¿Cómo entonces tú, para Venezuela, chavista y Maduro, pedías el reconteo general? Hipócritas de derecha. No, ¿te acuerdas? Cuando hubo las elecciones en Venezuela, ustedes pidieron el reconteo general. Qué hipócritas, ¿no es cierto? Roberto Sánchez pedía una medida política, no una cuestión meramente normativa. Entendámoslo de una vez por todas. La política está por encima del derecho. El derecho es tributario de la política. Porque un proceso electoral es esencialmente político. Lo administrativo jurídico es dependiente. Pero estos burros de los streaming aquí, que los podcasts, los que hacen ahora, todos estos, Rosa María Palacios, todos estos tipos con macros y pues, todos que dicen, hay que aceptar el resultado. ¿Cuál resultado, compadre o comadre? Aquí ha habido una mano negra de la embajada norteamericana. Y miren ustedes, ¿eh?, lo que se ha conocido en los últimos 48 es que es importante. Fabricio Escajadillo.
1: 7. 23 minutos.
0: Uno de los ultraderechistas que trabajaba en Betel, que ustedes saben que es el detrito mediático de una comunidad religiosa, Movimiento Misionero Mundial, que sirve a los Estados Unidos, que es una secta que sirve a Estados Unidos y que manipula groseramente con el diezmo a miles de peruanos y arequipeños, y que tiene a otro cubano. Miren, otro cubano como su pastor o su papa, Rodolfo no sé qué. Sí, es un cubano que ha venido a hacer la América acá, o sea, la plata acá al Perú. Ya tiene un imperio mediático llamado Betel. Ahí trabajaba, pero ahora creo que está en Resurge TV, bueno, ya no lo sé. Fabricio Escajadillo lanza una primicia hace 48 horas sobre los Estados Unidos. O sea, este tipo no es de nosotros, está en las antípodas, es nuestro enemigo. Fabricio Escajadillo es un enfermito que está del otro lado, pero obtuvo información sobre la embajada norteamericana. ¿Qué información? De poner la palabra a este señor. Adelante.
2: Dios, la cosa ha sido así. Estados Unidos, esta vez, puso el ojo en el Perú por los intereses económicos que tiene el Perú. ¿Qué pasó? Que como se dieron cuenta, lo que me cuenta, gente vinculada a la embajada de Estados Unidos, es que Estados Unidos tuvo desde el principio el interés por hacerse con todas las actas, y me dicen que un 95% Estados Unidos llegó a tener todas las actas del Perú después de la votación. La inteligencia gringa debe ser, es la mejor del mundo. Yo no sé de qué manera lo han hecho, son Estados Unidos. La cosa es que a la embajada peruana en Estados Unidos y a Marco Rubio, que es una especie, que es el premier, es el ministro, es el secretario de Estado, es decir, es lo que sería acá el premier de la presidencia de la República, le llegaron el 95% de actas del Perú y el 100% de actas
1: 25 minutos
2: extranjero. Y Marco Rubio dio la orden de comunicarse directamente, me dicen, con algún funcionario peruano. Entiendo, quizá estoy elucubrando, estoy simplemente, pese a este, no estoy afirmando nada, porque ahora hay que ser muy cauteloso con eso, pero no estoy afirmando nada, estoy simplemente dando una opinión o hablando en un condicional de qué cosa es lo que podría haber pasado. Podría haber sido algún funcionario de OMPE, podría haber sido algún funcionario del Jurado Nacional de Elecciones, no lo sé. La cosa que Estados Unidos le ha dicho a estos funcionarios peruanos, le ha dicho, hey, estas son las actas. Esta es la suma de las actas. El resultado tiene que ser este. 1.5 para arriba, 1.5 para abajo, en porcentaje. Este tiene ese resultado. Y me dicen que las frases literales fueron, si no sale este resultado, vas a tener problemas con nosotros. Alguna, no sé si ha sido una llamada, si ha sido personalmente, si ha sido vía chat, vía WhatsApp, pero el mensaje que algún funcionario importante en el Perú, calculo, repito, podría haber sido alguien de OMPE o del Jurado Nacional de Elecciones, fue, si el número no es este, vas a tener problemas con nosotros. Entonces, Estados Unidos ha sido clave por este asunto que les estoy contando, pero clave. ¿Qué cosa tuvo que hacer la gente, pues, no sé, de OMPE, JP? Ángelo, ¿qué hicieron? Aguantarse, nada más. ¿Qué van a hacer? ¿Te vas a mechar con Trump? ¿Te vas a mechar con Estados Unidos? No, tuvieron que aguantarse, tuvieron que hacerlo.
3: Pero que es algo fehaciente.
2: Tuvo que pasar, gracias.
0: A ver, si le traducimos a Escajadillo. La embajada norteamericana obtiene el 95% de
1: siete.
0: La he escuchado ya
1: 27 minutos
0: de los cómplices del fujimorismo. No, ¿cómo vamos a tener las actas del 95%? Eso no se puede tener. ¿Están dudando que Estados Unidos no tiene la capacidad tecnológica para tener el 95-99% de las actas? ¿Saben qué es el hackear? ¿Saben quién controla la nube? Vayan a estudiar un poquito, amigos dimeñitos de los streaming. Estados Unidos tenía el conocimiento del 95% del voto nacional y el 100% del voto extranjero. Luego plantearon el 1% del margen de error en el conteo rápido. Sabedores que con ese 1% podrían decir, nos equivocamos el día siguiente. Porque Alfredo Torres al día siguiente fue con Mónica Delte y dijo, ¡ay! Creo que nos hemos equivocado. El conteo que nunca falló, el conteo rápido, por vez primera se va a equivocar. Anuncio. Y eso lo han hecho mis chibolos que trabajan en mi empresa porque han aplicado algún tipo de ejercicio y resulta que gana Fujimori. Lo siento. Y a partir de ahí, ganó Fujimori. No ganó. No ganó en las actas primero. Ojo, ojo, ojo. Escúcheme bien. Ganó con la declaración del presidente del Jurado Nacional de Elecciones de facto, Alfredo Torres. El mismo que un día antes, dos días antes, en los simulacros día sábado, ya daban como ganador a Roberto Sánchez. Luego, en el conteo rápido, daban ganador a Roberto Sánchez a las 9 de la noche, el domingo. Entonces tenía que desdecirse. Y lo sacrificaron y tuvo que desdecirse. Ahora le han hecho una operación de limpieza, todo el mundo lo ha entrevistado. ¿No es cierto? ¿Ya? Y él anuncia que Fujimori gana, pero en esos momentos Roberto ganaba.
1: 7:29 minutos.
0: La realidad electoral de las actas donde Roberto ganaba, recuerden. Peruanos, recuerden. Es Alfredo Torres quien señala: oigan, mi conteo está equivocado. Ahora me dicen, ¿no? Los cómplices de Fujimori. No dijo que estaba equivocado, dijo que había un margen de error, que era un 1% para arriba y un 1% para abajo. Estaban jugando con las estadísticas. Luego señala, ¿no? Que con el voto, ¿no? Que con el voto de Lima, el voto de extranjero, se hacía esa estadística. Y anuncia que en esos escenarios gana Fujimori, desdiciéndose de su propio trabajo del conteo rápido. Ahí empezó, ¿no es cierto? Luego, el día miércoles, supera en votos a Keiko Fujimori. Lo que dice Fabricio Escajadillo es que tuvieron que arreglarlo. ¿Y cómo lo han arreglado, señores? ¿Cómo lo han arreglado? Vamos a hacer ahora el tema de la modificación de las normas, ¿ya? Me voy a fundamentar en este analista Jaime Entesana, que es muy bueno. Ha habido un cambio que usted tiene que conocer, distinto de la primera vuelta. Se sustituyó el mecanismo de escaneo y digitalización inmediatamente al escrutinio por un sistema de traslado físico. Traducción: en el voto exterior se hacía como usted se ha hecho en el Perú. Se hace el acta de escrutinio cuando se han votado a favor de Roberto o de la japonesa. Pero se aplicó una nueva norma en la cual ya no se hacía el escrutinio. Se le ponía en bolsa, en encomienda. En encomienda. Ya no, eso significa no digitalizar.
1: Hay que
0: decirlo.
1: 31 minutos.
0: Que, entienda, que hay gente mayor que no sabe qué es escaneo o digitalización. ¿Ya? Y se optó por un sistema de traslado físico, o sea, encomiendo, en bolsa tuvieron que llevarlo de diversos países en los 5 continentes. ¿Ya? Eso fue modificado al amparo de una resolución jefatural de la OMPE con fecha 29 de mayo. Y toda norma que modifique el tema electoral debe tener un año de antigüedad. Debe tener un año de antigüedad. Y se modificó en pleno proceso electoral, ya de la segunda vuelta. Esta resolución, mire, los que están, los cómplices de Fujimorismo, que ahora salen a defender a Fujimorismo, dicen que esto ha sido un simple reajuste, una estrategia logística del material electoral. No. Es una evidente alteración importante de la arquitectura electoral. Porque si ya todos sabíamos, a ver, le respondo a los streaming brillantes de Lima. Si ya todos sabíamos que el resultado iba a ser muy ajustado, si ya todos sabíamos que las dos últimas elecciones, Kuczynski le ganó a la japonesa por 51.000 y Pedro Castillo por 41.000, ya sabíamos que el resultado iba a ser ajustado, ¿cómo vas a decir que es algo logístico la modificación de un tema importantísimo del voto extranjero, que son más o menos 300.000 votos? Porque aquí hay algo importante sobre el procedimiento electoral. Esas actas tenían la definición del resultado de elecciones del Perú. Porque ya sabíamos que en todo el país iba a ganar Roberto Sánchez. Lo sabía también la embajada norteamericana. Lo sabían los gringos. Lo sabían los fujimoristas. ¿Por qué?
1: Porque
0: se han hecho
1: encuestas. 33 minutos.
0: Y el sábado, Datum, Apoyo, todas las demás CPI daban los resultados. Dicen que incluso las Fuerzas Armadas del Perú hacen encuestas. Todos hacen encuestas. Y ya tenían los resultados el sábado en la noche. Entonces, ¿cuál es el problema con poner una bolsa a las actas? Es el nivel de control, fiscalización y trazabilidad del voto. Trazabilidad del voto, esa palabrita significa ¿dónde está el voto? Porque están entendiendo que por durante 1, 2, 24, 48, 72, en Argentina se demoraron 72 horas. Ay, no, dicen, como era una encomienda, dicen estos tarados de Lima, ay, es que ¿por qué te preocupas? 3 días para demorar en Argentina porque no había en qué avión íbamos a traer tanto material. Es que pierdes la trazabilidad. ¿Qué significa la trazabilidad? La ruta, ¿dónde está el acta? ¿Quién maneja el acta? Eso significa la trazabilidad. Uno, o sea, en cuestiones electorales tienes que saber si el acta no está, si los votos no están contabilizados, tienes que saber dónde está, quién los tiene. Entonces, no había fiscalización y se pierde la trazabilidad del voto. Si la elección se va a definir por 30.000 votos, entonces es muy fácil alterar en Argentina y en Estados Unidos básicamente en determinados actas y tienen los 30.000 votos. Cuando el procesamiento deja de realizarse en el lugar de emisión, o sea, en la mesa de Argentina, de Buenos Aires o de Salta, una ciudad del norte de Argentina, y se desplaza a una fase posterior donde lo va a centralizar la embajada o el consulado, se modifica pues la temporalidad del control, se rompe la simultaneidad entre acto electoral y verificación.
1: 7:35 minutos.
0: Se rompe la simultaneidad, es que, a ver, todos ustedes han sido personeros, miembros de mesa, o conocen el tema. Mira, lo que ha pasado en el extranjero es que al terminar la votación, todo lo han empaquetado. Y lo han tenido un día, 2 días. O sea, es como si en el Perú hubiera ocurrido ello. Se pierde lo simultáneo entre acto electoral y verificación. Eso incide directamente en algo fundamental, el derecho de fiscalización de los personeros y otros entes competentes que permiten observar, objetar e impugnar oportunamente dentro del desarrollo del acto electoral. O sea, ¿para qué tenemos personeros de JP en el extranjero si no va a haber escrutinio? ¿Dónde funciona el personero? En el acto escrutinio. No, ese voto no vale. No, sí, esto está mal. No, la rayita no. Ahí. Aquí luego se suma otro elemento decisivo, la cadena de custodia del material electoral. Es un esquema de traslado físico, sin verificación digital. O sea, ¿a dónde fueron las actas, los votos? En el origen y la integridad del sistema depende casi exclusivamente de la trazabilidad documental del material desde su emisión hasta su incorporación al cómputo final. ¿Esto qué exige? Continuidad absoluta. O sea, en un proceso electoral no se empaqueta el resultado. A ver, todos ustedes han participado en elecciones universitarias, APAFA, todo. Lo que se hace al término se hace el conteo. Se hace el conteo. ¿No han hecho el conteo? El conteo lo han hecho acá días después. Esto exige continuidad absoluta, sin rupturas, sin zonas de opacidad, con identificación plena de responsables en cada etapa. Así que no hubo estricta cadena de custodia. Por eso, amigos de JP, entiendan de una vez. Tienen que movilizarse. Tenemos que movilizarnos.
1: 37 minutos.
0: Hoy día Roberto Sánchez va a plantear la nulidad total del voto exterior. Ya sé todas estas salamandras que van a hablar en contra de Sánchez y la acción que se va a hacer en la tarde. Pero yo estoy fundamentando. Es absolutamente objetivo la nulidad del proceso de la votación en el exterior, porque no ha habido cadena de custodia, no ha habido verificación, no ha habido simultaneidad. Se ha modificado la norma el 29 de mayo. Miren, el material electoral fue dado en las manos de los cónsules de las embajadas, porque lo hace el consulado, no la embajada, que está a cargo del Ministerio de Relaciones Exteriores y de las Fuerzas Armadas. O sea, ¿qué Fuerza Armada puede ser en el exterior? El representante, pues, de la Marina, porque tenemos un agregado naval, un agregado de la Fuerza Aérea y un agregado del Ejército en las embajadas, ¿no? A diferencia de la primera vuelta que corrió por cuenta de una empresa privada. Ellos cuidaron el traslado del material electoral, las actas. Es decir, ¿en manos de quién han estado las actas del extranjero? En manos de militares y las Fuerzas Armadas. ¿Para quién están jugando en estos momentos, señores? ¡Para el fujimorismo! ¿Y la Cancillería para quién juega? ¡Para el fujimorismo! Se cambiaron embajadores.
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0: En los últimos días se cambiaron embajadores. Si asumimos entonces el principio esencial de ordenamiento constitucional y electoral, la ley orgánica de elecciones no puede ser modificada, desplazada ni reinterpretada por disposiciones operativas, lineamientos administrativos o decisiones internacionales. Traducción, una resolución del Jurado Nacional de Elecciones. Es ilegal lo que señala el último comunicado de la OMP. Ante una solicitud del Ministerio de Relaciones Exteriores, no se utilizó el aplicativo de la segunda
1: elección.
0: El aplicativo es para subir el acta escaneada, manteniéndose traslado convencional tal como se había hecho en anteriores procesos. De esta manera, la OMP se quiere lavar las manos y responsabiliza al Ministerio de Relaciones Exteriores a través de sus oficinas consulares. Entonces, si observamos las irregularidades en el proceso electoral, a partir de la intervención del embajador de Donald Trump, Bernie Moreno, a partir de la modificación de la arquitectura electoral con la norma o la resolución de la OMP del 29 de mayo, si observamos la ruptura de la cadena de custodia de trazabilidad las actas, es que evidentemente estamos ante un fraude. Porque, ¿qué significa, pues, la manipulación de la voluntad popular? Que no lo queremos decir porque sabemos que el término está devaluado porque aliaba, pues, es un fraude, ¿no? Hablando en castellano castizo. Entonces, ciudadanos, ¿usted cree que debemos aceptar los resultados? ¿Que debemos reconocer a Keiko Fujimori? No lo vamos a reconocer. Precisamente porque estamos defendiendo la democracia y estamos defendiendo el Estado de Derecho. Miren ustedes, todos los estadísticos han señalado que el resultado electoral se va a definir por 30.000 votos de diferencia. Esos 30.000 votos de diferencia están extrañamente en el caso de Argentina y en el caso de los Estados Unidos. Roberto Sánchez ha tenido mejor votación que Pedro Castillo en el extranjero. Keiko Fujimori no ha aumentado nada en el Perú, es más, ha bajado su votación. ¿Lo entendemos o no lo entendemos? No tenemos por qué, yo invito a que JP no reconozca. Si el señor Zunínez, creo que se ha retractado del secretario general de JP, y lo ha hecho bien, ¿eh? Y debe tener más cuidado cuando declara.
1: 7:41 minutos.
0: Con estos elementos de derecho y de hecho, porque hoy se va a plantear la nulidad de todo el voto exterior, y eso tiene que estar acompañado de una enorme movilización nacional. Es por ello que lo que están haciendo los héroes de la democracia ahí durmiendo, estas 30 o 40 personas que duermen en las carpas, debería haberse reproducido. Me dicen que Jaime Quito le planteó a los diputados senadores hacer lo mismo ellos, y todos miraron para otro lado. ¿Qué pasa, amigos, nuevos diputados y nuevos senadores? Se les hace. Miren, Quito, que ha estado en la Plaza de la Democracia, va a hacer un resumen de lo que acabo de señalar, ¿ya? Lo va a explicar con manzanitas. Estaba dirigiéndose a los señores que estaban ahí señalando la resistencia democrática, a los señores que están durmiendo en las carpas. A ver, vamos a escuchar a Jaime Quito.
3: Y lo que es algo fehaciente, en el Perú se han ganado en 16 regiones, en 1.470 distritos, y a nivel nacional, en el territorio nacional, si uno ve la OMP, hay una diferencia de más de 45.000 votos en el territorio nacional. Y se está cuestionando no porque querramos o porque nos da la gana, sino porque se ven esas irregularidades y son tan tangibles en el sentido de la norma y la ley. En otras palabras, no estamos todavía señalando de todas las normas que se han ido cambiando durante todos los años, claro, dentro del marco legal, pero también eso lo han hecho porque han tenido poder, han tenido votos, han buscado tomar el control de todo. Eso también son elementos que nos han ido llevando
1: 43 minutos.
3: Pero vamos a seguir. Yo los voy a, como dije en un primer momento, voy a seguirlos acompañando. Quería venir porque son ustedes los que se quedan aquí y quería en ese sentido expresarles pues mi saludo, porque continúan que no entiende de democracia en el país.
0: Toda la razón, Quito. se ha ganado a nivel nacional. Yo invito a los amigos, a alguna gente
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0: de JP o ahora Nación o Obras, ya se rindió, ya tiraron la toalla. ¿Cómo van a tirar la toalla? No señores, invoco a la amplia movilización popular y democrática. Se ha ganado las elecciones, ¿cuándo lo vamos a entender? Estos fundamentos que Roberto lo va a plantear, me parece, con claridad en la tarde, porque debe dar una conferencia de prensa, y ahora me parece que anda más con Jaime Quito, y está muy bien, porque los oportunistas ya se fueron, adiós, se fueron. Estuvieron hasta el lunes a mediodía, se morían por estar con Roberto, ya luego lo abandonaron. Se hace importante sustentar lo que acabo de expresar. Yo le he remitido todas mis observaciones para que también lo fundamente, porque miren, cuando nos dicen no hay técnicos, no hay fundamentos, por favor, en el sur hay materia gris para ir planteando las situaciones. Y es importante que Roberto sepa fundamentar, porque alguien dice, oh, ¿cómo vas a fundamentar la nulidad de toda la votación en el exterior? Ya sabemos que Walter Ayala ha interpuesto una acción de amparo.
1: 7:45 minutos.
0: El problema es que el Poder Judicial está controlado también. Ahora se va a hacer un recurso ante el jurado. Todo proceso jurídico, electoral, administrativo, necesita una cobertura política social. Y lo que hoy se va a plantear, que es muy importante, atentos ciudadanos, es lo que va a definir el proceso electoral. Y hay que decirlo desde ahora. No vamos a reconocer ningún resultado que vaya en contra de la voluntad popular. Y como dice Jaime Quito, se ganó en 16 regiones, se ganó en centenares de provincias y distritos. Se ha ganado por una diferencia de 45 mil votos en el voto nacional. El problema es en el voto extranjero, porque ahí ha habido pues una mano negra. Ahí se ha aplicado una resolución que no debió darse, que ha afectado la verificación, la transparencia y la trazabilidad del dato, del acta. Estados Unidos y Argentina. ¿Qué casualidad? Argentina en Milei. Estados Unidos, ¿a quién? A las Fuerzas Armadas. ¿O? Entonces sí es importante lo que hoy día va a decir el ciudadano Sánchez. Y se está anunciando la gira democrática. Y que venga Sánchez a todo el sur. Lo vamos a reconocer como presidente. Aquí las cosas claras. Miren, ¿se han dado cuenta cómo los periodistas como cancerberos dirigen a todos los miembros de JP? Y usted va a reconocer los resultados. Vamos a reconocer, claro, vamos a reconocer los resultados de las actas. Claro, de escrutinio, de lo que todos hemos visto. Ya, y Sánchez ha ganado. Vamos a reconocer los resultados del ánfora, de las actas, de los miles de personeros, de los ciudadanos. Claro. No voy a reconocer, pues, las leguleyadas que hicieron desde el 29 de mayo. No, eso sí, pues, no lo vas a reconocer. Creo que ahí Laura Arroyo te lo dice también bien. 2 minutos para Laura Arroyo.
1: 7:47.
5: Hay algunos que están diciendo que Keiko Fujimori ni ha asumido, asumiendo que va a asumir la presidencia, la mafiosa esta, y ya está implementando leyes para golpear la democracia en el Perú. ¿Qué democracia? ¿Cuál es la democracia que había en el Perú? Es lógico. ¿Qué esperabas que pasara? Keiko Fujimori lleva gobernando los últimos 10 años en el Perú a través de sus tentáculos en los poderes, incluido el poder institucional del Congreso de la República. Y ahora nos sorprendemos de que ha puesto toda su maquinaria a trabajar para no solo lograr que ella llegue a la presidencia, sino además para implementar una serie de medidas para que cuando ella llegue ya esté todo preparado para dedicarse a destrozar lo poco que queda en el Perú. Perú, ¿qué esperabas que pasara? ¿Cuál es la sorpresa esta mañana? No hay ninguna sorpresa esta semana. La mafia siendo mafia y los inútiles de turno jugándole el juego al fujimorismo. Lo de siempre. Y he empezado rápido. Primero con una ley en el Congreso, por supuesto, una ley en ese Congreso que ya debería haber cerrado para garantizar la impunidad de policías y militares que te metan bala directamente. Represión. Y están aprobando esto en tu cara, en plena luz del día. Lo que te están diciendo es, Dina Boluarte, chancay de a medio comparado con lo que nosotros vamos a reprimir, lo que nosotros vamos a gasear, lo que nosotros vamos a insultar, lo que nosotros vamos a asesinar, con lo que nosotros vamos a balear. Esa es Keiko Fujimori, esa es su esencia. Necesitaba un poquito más, tener a los policías y a los militares de su lado, como siempre han estado. ¿Y cómo? Garantizándoles la impunidad. ¿Tienes uniforme? ¿Tienes placa? ¿Tienes pistola? Sal a la calle, yo me encargo de cubrirte las espaldas. Y haz un baño de sangre. Perú, ¿qué esperabas que iba a pasar? Por supuesto que empieza también la demolición de periodistas. Y por supuesto que tiene que ver con lo que están haciendo una campaña contra Gustavo Gorriti en el Congreso. Pero no solo. Yo te vengo a hablar de otro, porque de Gustavo Gorriti van a hablar muchos, pero de este otro no va a hablar casi nadie, de Pavel. Yo te quiero hablar de Pavel, de Yachahuasi. A Pavel lo han secuestrado, le han robado directamente su celular, han entrado en sus cuentas bancarias, han hackeado sus cuentas, le han estado intimidando preguntándole por quién ha votado y sobre todo no cuenta con el apoyo de absolutamente nadie de la argollita de los comunicadores mainstream,
1: 49 minutos,
5: youtubers, solamente de la comunicación popular. Y eso es lo que incomoda. Inmediatamente después, tan solo unas horas después, el Grupo El Comercio, a través de sus satélites en Cuarto Poder y otras basuras mediáticas, se han dedicado a hacer una campaña de demolición a Pavel Yachahuasi, diciendo que está movilizando las calles, encendiendo las calles, como si fuera Pavel el que enciende las calles y no la indignación lógica de ver cómo nos están robando las elecciones en nuestra carita pelada. Pavel,
0: nos están robando las elecciones en nuestra carita pelada, lo dice Laura Arroyo, plena solidaridad con Pavel Yachay, y ella le dice a esos inútiles, a esos que están ahí en los streamers limeños, a todos aquellos, ¿eh?, de ese arco que va desde Gilevan hasta Cifuentes, pasando por Yolanda Osenor, pasando por Samaria Palacios, que se creen muy inteligentes, que fundamentan, ¿no? Usted se da cuenta. Y cómo establece la relación de causalidad que hicimos también nosotros. Lo asaltan a Pavel Yachay el domingo en la madrugada y el domingo en la noche lo liquidan en Cuarto Poder y lo ponen ya en la mira de la represión. Y hay otra reflexión que hace Laura Arroyo. Perú, ¿de qué te asombras si estamos en una dictadura? Si Keiko Fujimori ha construido una arquitectura electoral a su servicio. Por eso también lo que dice Quito es muy importante, ¿eh? Adelante.
3: De democracia en el país y quieren terruquear a todo y a medio mundo y al opositor político, eliminarlo prácticamente, y eso es lo que queremos evitar, que en una dictadura como están acostumbrados hace 36 años que en el país ya conocemos de dónde, cómo es el fujimorismo, de ninguna manera podemos pretender esa situación de señalar responsables. La población se autoconvoca y la población tiene todo el derecho a ejercer libremente su opinión. Preguntémonos ¿qué tipo de alboroto ha existido? Más bien ha sido la municipalidad de Jesús María que ha reprimido con agua, bañando a la población que
1: básicamente 51 está en
3: acción de defensa de su voto. Aquí lo que nosotros estamos exigiendo desde el primer momento, que a la población no se la puede convocar solamente para las elecciones y después que se vaya a su casa y que se quede silenciada.
4: Hablando de que se puedan salir a marchar, usted mismo ha dicho que también pueden salir a marchar y a
3: lo que yo he dicho, que el pueblo
0: está
3: organizado, eso no es ningún delito.
0: Esta prensita concentrada. Miren, ya me quedan algunos minutos. Este programa va a ser una pausa, me parece, hasta la próxima semana. Lamentablemente, ¿no? Porque sí es importante que la gente conozca, que la gente conozca. Y que haya gente que diga las cosas como son, como Laura Arroyo o Jaime Quito. Bueno, Laura Arroyo está en Madrid, España. Pero Jaime está aquí en el Perú. Y creo que hay que organizar una campaña de defensa de nuestro senador popular. Porque miren, viendo a los demás, ¿dónde están los demás? Hay 14 senadores. 14. ¿Dónde están? En serio, hay 14. El sistema, la dictadura fujimorista, obviamente va a tomar represalias contra quienes sean levantiscos, sean críticos. Y Jaime Quito está en la lista de los tres primeros, según me han dicho. Hay tres. Uno de Puno, uno de Ayacucho y uno de Arequipa. ¿Ya saben ustedes quiénes son? Iber Maraví, el compañero Chipana y Jaime Quito. Está clarísimo, ¿no? Y veremos quiénes luego se mantienen diplomáticos, reconocen el resultado electoral, van a los medios de comunicación y dicen, ah, qué bueno, tú sí eres un chico inteligente, tú eres sí una chica inteligente. ¿Por qué? Porque no dices nada concreto. Ciudadanos, tenemos que defender a Jaime Quito. Quiero saludar a la militancia de Nueva Constitución. Ayer salimos a protestar por todos estos hechos. JP nos convocó a nivel nacional. Cumplimos. Nosotros cumplimos todos nuestros compromisos. somos leales en la política.
1: 53 minutos.
0: En la demanda de que se respete el voto popular. Entiendo que el viernes va a haber una marcha a la ciudad de Lima. Es una marcha de las delegaciones de todos que JP está convocando. Ha habido dos acuerdos en la reunión del sábado. Uno, marcha en las regiones, y otro, marcha de las delegaciones. Y todos tienen todo su derecho, que la libertad de tránsito está modificada, el derecho, hoy ya estamos en los tiempos del fútbol. Algunas conclusiones, por lo tanto, no se va a reconocer ninguna victoria en estas circunstancias. Miren, y les doy un último dato. Mañana culmina la inscripción de las regionales, municipales y provinciales, que está un asco, un terror en Arequipa, ya lo comentaremos en su momento, pero ¿saben qué? Han modificado otra vez la norma electoral. No pueden hacerlo, lo han hecho para beneficiar a Fujimorismo. Resulta que, según la ley, para que un partido continúe vigente, tiene que inscribir listas en la mitad de las regiones del Perú, y Fuerza Popular solo había inscrito a 8. Por lo tanto, pierde la inscripción. Nada, le han modificado la norma, ya está. Ahora puede presentar 8 y sigue piola, solo el 30%, ya está. Así lo han hecho, señores. Ha modificado la norma. Antes era así: si de las 26 regiones tienes que presentarte en 13, mantienes tu inscripción. No, el fujimorismo ya lo borró todo y ya está. Hacen lo que quieren. Es por ello que, así como modificó la OMPE el 29 de mayo el tema de la no digitalización de las actas en el extranjero, y que eso vicia el voto, eso genera una pérdida de la trazabilidad del acta, de la cadena de custodia, y eso fundamenta la nulidad de la votación, porque no sabemos en realidad.
1: Sí, si se han creído en 55 minutos.
0: Así es como les digo, encomienda la han traído. No, decenas y sacos. Señores, así ha ido nuestra voluntad popular, como sacos y sacos. Es importante, hoy Roberto Sánchez va a plantear al país en una conferencia de prensa a nivel nacional la nulidad de todo el voto exterior. Es una medida adecuada, y esto va a estar acompañado de la gira por la democracia que Roberto va a hacer en todo el sur y vendrá de Arequipa. No vamos a recibir a nuestro presidente. No vamos a reconocer a ninguna señora. No puede reconocer el fraude. Y hay que decirlo. ¿Por qué le tienen miedo al término? Porque le haga lo ha devaluado. Fraude, porque es manipulación. Es una grosera manipulación. En este programa yo he fundamentado por qué se tiene que declarar la nulidad del voto exterior. ¿Ya? Y ya sabemos que a nivel nacional hemos ganado por 45.000 votos. O sea, yo veo que alguna gente de JP no se la cree. Por favor, dejen de ver la prensa basura y la prensa de streaming disque progre. La progresía siempre son. Los tibios son unos traidores. Aquí la posición clara y firme la tienen los que desde un primer momento hemos declarado la victoria del pueblo. Y la vamos a hacer respetar. Entonces, dos acciones claras que van a acontecer, ciudadanos. Atentos a lo que Roberto plantee hoy en la tarde. La nulidad de la votación en el exterior. Pero eso tiene que ir acompañado, porque una resolución del jurado no va a ser esencialmente jurídica, administrativa, sino tiene que tener en cuenta los contextos sociales. Entonces, si no nos movilizamos, entonces va a acontecer
1: 7,
0: la gran
1: 57 minutos
0: que está programada para el día viernes, que lo ha convocado JP como institución política, ¿no? Saludamos a los ciudadanos que están en Lima, arequipeños, especialmente a una ciudadana que siempre ha estado pendiente de nuestras jornadas culturales. Ya ven, las jornadas culturales, las charlas, sirven como elementos de posición política. No solamente son para hablar en cuatro paredes, sino para impulsar, y a todos los demás ciudadanos y ciudadanas que están en el ejercicio democrático de la resistencia a nombre de la región Arequipa. Si no nos movilizamos en estos momentos, ciudadanos, la dictadura va a continuar, porque, como bien dice Laura Arroyo, tampoco nos sorprendamos, porque ya vivimos en dictadura. Este es solamente el paso. Creo que yo lo dije, ¿no? O ganan a la buena o ganan a la mala. Quieren ganar a la mala. la presencia del embajador norteamericano es un factor que ha distorsionado todo. O sea, Bernie Moreno ha sido el personero general de Fuerza Popular. El principal representante de la empresa Apoyo, el señor Alfredo Torres, que siempre ha avalado todas las cosas del fujimorismo, fue el que declaró como virtual presidente del Jurado Nacional de Elecciones que había ganado Keiko. Lo dijo al día siguiente desdiciéndose de lo mismo que le había señalado. Todos estos hechos son objetivos, señores. Yo no estoy planteando algo que no sea objetivo. Y por eso quiero hacer una pausa en el programa, una suspensión del programa, porque creo que es importante entrar en debate con la progresía, porque lamentablemente, según el Instituto Reuter, ya los jóvenes no ven la televisión y las noticias que reciben lo reciben por TikTok y por Facebook, que son las dos redes que tienen mayor pegada. Luego viene YouTube. Entonces, si no entramos a las benditas redes sociales, no logramos comunicarnos y dialogar con los jóvenes. ¿Cómo está la población juvenil?
1: 7:59 minutos.
0: Y si ahora, finalmente, han modificado la norma regional municipal, ya estamos mal, estas elecciones ya están mal. Entonces, sí hay una necesidad de un compromiso. Viene entonces la gira democrática, ¿no? Así la han denominado, donde Roberto va a venir al sur del Perú, no para agradecer los votos, sino para ratificar los votos que se han dado. Nosotros tenemos el deber de hacer respetar la votación de Chumbivilcas, o de Yura, o de Cerro Colorado, aquí, o de La Joya, o de Majes, o de las provincias de Arequipa. No. No podemos reconocer lo que no es correcto, lo que no es normal, lo que no está ajustado al llamado Estado de Derecho. Debemos reconocer, sí, la enorme votación popular que se ha dado en el sur del país. Entonces, dos cuestiones, ¿no? Que lo dejamos en el tintero. En la tarde, muy atentos a la conferencia que va a dar Roberto Sánchez, nuestro presidente electo. Así, díganlo, presidente electo. Miren, el jurado podrá decir lo que quiera, pero nosotros tenemos nuestro presidente. ¿Entienden? El presidente electo, ¿ya? Luego se va a pedir la nulidad de toda la votación del exterior. Y el viernes es la marcha a Lima, y luego viene la gira por la democracia. Vendrá a también

0: Todo empieza con
1: 8 y un minuto.
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1: Hoy nuestro invitado es Cómplices. Cómplices es un dúo español de pop formado en 1987 por Teo Cardalda y María Monzonís. La agrupación surgió tras la salida de Cardalda de la banda Golpes Bajos y rápidamente se consolidó como una de las propuestas más destacadas del pop romántico en español. El dúo alcanzó gran popularidad a finales de los años 80 y durante los 90 gracias a canciones como Es por ti, Cuando duermes, Los tejados y Ojos gitanos. Su estilo combina pop, baladas y sonidos melódicos que les permitieron ganar seguidores en España y América Latina. A lo largo de su trayectoria, Cómplices ha publicado varios álbumes y realizado giras internacionales, manteniendo una presencia constante en la escena musical. La química artística y personal entre sus integrantes ha sido una de las características más reconocidas del proyecto. Con una carrera de varias décadas, Cómplices continúa siendo una referencia del pop romántico español y sus canciones siguen formando parte de la programación de radios y conciertos dedicados a los grandes éxitos en español. Escuchas las canciones Es por ti y Cuando duermes.

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0: 8:58 minutos.
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0: 9:37 minutos. Peter Brock.
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0: 9 de la mañana con 52 minutos en todo el país. Escarabajo Noticia en la frecuencia 106.9 con cobertura en toda la provincia de Islay y con transmisión durante las 24 horas del día. Aquí la información el día de hoy para la provincia de Islay. El juez decano del Poder Judicial, con satisfacción por el convenio para construir la moderna sede judicial en nuestra ciudad de Mollendo. Así lo ha señalado el doctor Carlos Cari, el juez decano del Poder Judicial en nuestra provincia de Islay. La nueva y moderna sede judicial para Mollendo será construido frente a la Panamericana Sur y Mercado Túpac Amaru del Alto Inclán, refirió así el doctor Carlos Cari, juez decano del Poder Judicial. La firma del convenio para la construcción en la modalidad de obras por impuesto entre el gobierno regional de Arequipa y la empresa constructora debe de iniciarse en diciembre próximo. En otra información,
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0: Paro nacional en convocatoria urgente de 48 horas inician hoy trabajadores del Ministerio Público afiliados al SIMTRAMIP. En la medida exigen el cumplimiento de compromisos, dignidad laboral, entre otros puntos de importancia. A la protesta se suman los trabajadores de la Fiscalía Provincial de Islay. Regresamos con más información, directo en directo. Gabino Turpo, Escarabajo Noticias.

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1: y un minuto
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5: 10-7 minutos.
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Bien, hola, ¿cómo están amigos oyentes de Radio Metropolitana en los 710 kHz de la amplitud modulada y Radio Escarabajo en los 106.9 MHz de la frecuencia modulada? Esto es Libre Expresión. La conducción del programa, ¿quiénes habla? Luis Tejada. Anunciamos nuestros números telefónicos para sus comunicaciones. Los números son el 251876, el 970-616-897 y el 943-546-482. Metropolitana. Estamos en difusión mundial por internet.

0: lo saben. Nuestros números telefónicos, los reiteramos, 25-18-76, 970-616-897 y por supuesto el 943-54-6482. Vamos con las noticias del día con nuestro asistente.
1: El panorama con los acontecimientos más relevantes ocurridos en las últimas 24 horas en el ámbito local, nacional e internacional. En Arequipa, daños en la Avenida Independencia. Hay malestar generalizado por los daños registrados en la pista recién asfaltada de la Avenida Independencia. SEDAPAR y la Municipalidad Provincial de Arequipa emitieron pronunciamientos cruzados para deslindar responsabilidades sobre el origen del problema, mientras la comuna evalúa si finalmente se reabre el tránsito vehicular de forma completa. Transportes retira acreditación a unidades del Sistema Integrado de Transportes. La Municipalidad Provincial retiró de circulación y canceló la acreditación de 10 buses del Sistema Integrado de Transportes debido a la detección de fallas técnicas graves durante inspecciones de seguridad. Paralelamente, se mantiene la tensión entre transportistas y la comuna tras los anuncios y reclamos de organizaciones sociales que exigen el restablecimiento del pasaje urbano a un sol. INDECOPI evalúa sanciones a la Universidad Nacional de San Agustín. El Instituto Nacional de Defensa de la Competencia y de la Protección de la Propiedad Intelectual intervendrá a la Universidad Nacional de San Agustín y evalúa la aplicación de multas severas tras el colapso total de su sistema informático, situación que afectó de manera directa a cientos de usuarios y estudiantes en sus trámites regulares. Pronóstico de bajas temperaturas. Especialistas del Servicio Nacional de Meteorología e Hidrología alertaron que con el inicio de la temporada de invierno este domingo, las zonas de la Sierra Alta de la región registrarán un descenso térmico extremo que podría alcanzar los 15 grados bajo cero, mientras que en la ciudad capital el frío continuará intensificándose de forma notable. En el Perú, conteo oficial de la segunda vuelta electoral. La Oficina Nacional de Procesos Electorales continúa emitiendo los reportes del escrutinio de votos de la segunda vuelta presidencial.
2: 13 minutos.
1: Según las últimas actualizaciones, la candidata Keiko Fujimori mantiene una ventaja superior a los 39.000 votos sobre Roberto Sánchez. Mientras tanto, el Jurado Electoral Especial admitió a trámite una apelación de la agrupación Juntos por el Perú que busca la nulidad de más de 600 mesas de sufragio instaladas en el extranjero, específicamente en Estados Unidos. Incremento de la actividad económica. El presidente del Consejo de Ministros, Luis Arroyo Sánchez, destacó de manera positiva el crecimiento económico de 3,7% registrado en el país durante el mes de abril, señalando una ligera recuperación frente al panorama de incertidumbre de los meses previos. Tragedias por factores climáticos y accidentes. Una avalancha ocurrida en el Nevado Toquearaju causó el fallecimiento de dos montañistas, rescatándose únicamente a un sobreviviente de la expedición. Asimismo, en el ámbito del transporte terrestre, un violento accidente vial en la provincia de Leoncio Prado dejó el lamentable saldo de 11 personas fallecidas y múltiples heridos de gravedad. En el mundo, avances en el Mundial 2026 y marcas históricas. En el desarrollo de la máxima cita del fútbol, Lionel Messi acaparó las miradas internacionales tras anotar su primer triplete en una Copa del Mundo, alcanzando formalmente la marca goleadora del histórico delantero alemán Miroslav Klose. En simultáneo, Cristiano Ronaldo afina los detalles para lo que representa su sexto torneo mundialista con la selección de Portugal. El G7 pone el foco sobre la inteligencia artificial. Los líderes de las principales potencias que integran el G7 abrieron una agenda de debate urgente enfocada en regular de manera más estricta los riesgos de seguridad vinculados al despliegue masivo de la inteligencia artificial y el impacto directo que tiene en la moderación de contenidos dentro de las plataformas de redes sociales.
0: Muchas gracias a nuestro asistente por las informaciones. ¿Cuándo la inteligencia artificial nos pasará a nosotros en inteligencia? Bueno, por lo menos todavía nuestro asistente, les cuento, se equivoca. Así es que todavía no nos pasa. Por otro lado, el Mundial

0: Está atrayendo la atención de la gente, aunque me parece un mundial un poco deslucido, sobre todo por la intervención de Estados Unidos. No se nota un mundial como los de antes. Bueno, algunos anuncios sobre la radio. El primero es que hemos detectado una poderosa interferencia electromagnética en nuestra frecuencia, y no es un simple dicho o una simple percepción. En la zona de Selva Alegre es terrible.
1: 10.
0: Terrible.
1: 16 minutos.
0: Más o menos en este rango de los 700 kilohertz. Yo me pregunto, ¿será casualidad que sea el ajuste precisamente la frecuencia de sus subestaciones a frecuencias cercanas o iguales a la que nosotros usamos para transmitir? ¿No? Porque notamos que cada vez las interferencias son más fuertes. Miren, cuando ustedes escuchan un ruido de fondo, eso no es ruido ambiental o es debilidad de señal. De hecho, hemos incrementado la potencia de la radio, pero en algunas zonas persisten unas poderosas interferencias que, si la SEAL cortase la luz en toda la ciudad y nuestra señal siguiese al aire, ustedes notarían la diferencia. La señal se escucharía plenamente clara y potente, pero con varias interferencias encima de nosotros, nos afecta. Lo consultamos con la inteligencia artificial y con algunos ingenieros y nos dicen, efectivamente, en este lado de la banda las interferencias eléctricas de torres de alta tensión y subestaciones son peores que en el otro lado, ahí donde está Radio Melodía, Radio Líder, donde la interferencia es mucho más baja, casi ausente. Ya en el rango en el que está Radio Victoria, pues es nada. Prácticamente no tienen interferencia en muchos lugares. Estuvimos monitoreando ayer en el centro, de paso que fuimos a la marcha que se convocó. Y sí, en la recta de la calle Mercaderes, calle Pizarro, hay una interferencia electromagnética, pero maldita. De verdad. No, yo no sé cómo el MTC no regula esto. No regula aquello de que SEAL no ponga filtros en su red eléctrica para no generar semejantes interferencias. Y yo hago la denuncia pública aquí, contra SEAL. Nos está jodiendo el trabajo prácticamente. Y nadie reclama. Y al MTC tenemos que pagarle un canon electro. Gracias por el sello. Tenemos que pagarle un canon por el uso del espectro radioeléctrico. Y sin embargo no nos da ningún beneficio, aparte de simplemente el uso de la señal. Permite interferencias de SEAL y no las multa para nada a este tipo de empresas eléctricas como SEAL. Y yo hago el reclamo públicamente, ya es insoportable ya. La interferencia es más fuerte en nuestro lado de la banda. O digan que cambiemos de frecuencia, pues ya, para que no nos interfieran tanto.
2: Estar abajo.
0: ¿Cómo jode la situación? A veces a mí dice, pero si la señal se está escuchando opaca, ¿cómo no se va a estar escuchando opaca con tantas interferencias que se meten hasta por el enchufe del radio? Y todo por culpa de SEAL. Y también la importación de aparatos electrónicos que no tienen mayores filtros, ¿no? Esos aparatos chinos que lo interfieren. Todos son como mini transmisores, cada uno de esos focos LED, esas fuentes conmutadas, todo interfiere.
1: 10. 19 minutos.
0: En este rango de la banda, qué mala suerte, caramba. ¿De verdad? Bueno, algunos oyentes también se han manifestado descontentos con que haya estado iniciando la emisión a las 7. Nos han solicitado variar eso, por favor. Habíamos dicho que con el aumento de la potencia de la señal íbamos a tener que racionar un poco la transmisión para ahorrar. Pero no va a ser posible porque hay oyentes que se han quedado descontentos y que incluso a esa hora eran fieles a la radio, pero al no estar la señal se han ido a otras radios. Sí los he escuchado ahí opinando en la radio de Lucho Ancón y en otras radios. Y como no queremos perder oyentes, vamos a tener que recuperar la emisión de las 6. Ya programamos todo aquí para que de nuevo la emisión inicie a las 6 con, por supuesto, un replice de Libre Expresión. Gastaremos más luz que queda. Vamos a tener que hacer adobadas y polladas cada 15 días. Esperamos que nos ayuden con eso, que compren el producto que ofrezcamos para seguir manteniendo la radio. No queda de otra, tenemos que competir. Y si hemos aumentado la potencia de la señal, es porque ya las interferencias cada vez son más fuertes. La señal está más robusta, se deja captar mucho mejor. No quiero decir que esté libre de interferencias, pero si no aumentábamos la potencia, ya no íbamos a competir. Pues no, lamentablemente estamos en amplitud modulada y la cosa es así. tenemos que usar miles de vatios de potencia para llegar a ustedes en condiciones aceptables. En cambio, en FM, bueno, en una buena ubicación hasta con 500 vatios la haces, ¿no? A pesar de la interferencia de las torres aquí en la Avenida La Paz, que no dejan entrar FMs de otros puntos de la ciudad. Pero en el resto de la ciudad dicen que más o menos se dejan escuchar. Entonces tenemos que competir contra todo eso. Pero amigos oyentes, seamos conscientes, ¿no? Esta radio hace el esfuerzo por sobrevivir. Por lo menos denle en cierta forma la preferencia. Ayer también cuando he ido a la marcha he visto que nuestra gente es muy indiferente. O sea, la cosa no solo es con la radio, también con las convocatorias. JP hizo una convocatoria y lamentablemente, yo voy a decirlo, solo estuvo presente allí el grupo de Perú Nueva Constitución. Después apareció el propio grupo de JP, pero algo muy extraño, se cruzaron en la Plaza de Armas y el grupo de JP no quiso juntarse con Nueva Constitución. Si vamos a estar con divisionismos estúpidos, pues no vamos a hacer nada. Absolutamente nada. Y eso sí tengo que manifestarlo. Esos divisionismos, esas, iba a decir un término bien feo, que tiene la izquierda, esos personalismos son los que destruyen a la propia izquierda. Hay figuretismos, personalismos. A mí no me agradan esas situaciones, particularmente. Así queremos cambiar el país. Con razón Keiko Fujimori se ríe de nosotros. Nos ve como una sarta de cojudos por tener esas actitudes.
1: 10, 22 minutos.
0: Y de verdad que se hacen las convocatorias y la gente no va. Como yo siempre digo, nuestra gente piensa que va a cambiar la realidad del Perú llamando por teléfono una radio. Y así no es. Ya, así pierdo a todos los oyentes. No me importa decirlo. Así no es. No vamos a cambiar el Perú solo opinando en una o dos o tres radios. Eso no hace nada. Si no estamos en las calles, ya, mejor a llorar al río. Aunque no hay ni derecho de llorar, porque nosotros mismos nos estamos cortando el pescuezo. En fin. Sí, qué molestia, ¿no? Que ayer vi unas actitudes negativas de separatismo prácticamente. ¿Qué es eso? ¿Qué es eso? De verdad que la gente es bien sectaria en la izquierda, ¿eh? Qué terrible. Pero ya está claro que hay un embajador que se llama Bernie Moreno, un gusano cubano nacido en Puerto Rico, que es embajador de los Estados Unidos en Lima, y es el que ha influido en los resultados, se dice, sobre todo del voto del extranjero, del cual JP está declarando la nulidad. Si no hacemos presión social, presión popular, seguro que el jurado no le va a dar la razón en nada. Pero para mí, y ya queda claro con todos los antecedentes, cómo es que se han trasladado las actas, cómo es que una semana antes ya no se permitió por ley que se haga el escaneo de los votos del extranjero para tener aquí la información a la mano. Hay muchas cosas sospechosas por las cuales yo sí me atrevo a decir que aquí hay fraude. Ya, es mi opinión, pues. Y como tal, lo digo públicamente, yo no voy a reconocer a Keiko Fujimori como presidenta del Perú. No sé si ustedes lo van a hacer, yo no. Espero que JP tampoco lo haga. Yo no la reconozco, porque hay muchas cosas de por medio que por lo menos nos dan los indicios, algo que se maneja en el aspecto legal, pruebas indiciarias, de que ha habido un fraude escandaloso aquí. Y eso no se puede permitir. O sea, en el voto nacional, Sánchez le gana por un poco más de 40.000 votos a Keiko. Pero en el voto del extranjero, sospechosamente, Keiko tiene 80.000 votos más. La diferencia actual es de 39.000 votos en total. Pero resulta que de las elecciones pasadas a las actuales, supuestamente se han incrementado más de 100.000 votos del voto del extranjero. Por eso yo no la voy a reconocer como mi presidenta. No sé si ustedes lo harán, reitero, pero allí quedamos. ¿Qué más podemos hacer? Se convoca a la gente a ir a Lima incluso, no solo estar aquí. Y la gente 10, se queda de brazos cruzados.
1: 25 minutos.
0: De nuestra suerte, pero en el fondo somos masoquistas. Estamos contentos con ella porque no salimos ni a movilizarnos, somos unos cobardes. Bueno, yo me estoy metiendo en ese grupo también, aunque no debiera, porque yo ayer sí he estado en la marcha. En fin, estoy tratando de cumplir, para que no digan que uno es facilista del micrófono, que uno convoca a marchar, pero uno no sale. Yo sé, todos tenemos ocupaciones, mil excusas. Miren, yo tengo la cabeza caliente, no de amargura, sino de preocupación. Hasta me duele la cabeza por lo de las cuentas de la radio, de verdad. Pero aún así estoy tratando de hacer una lucha coherente. Pero si otros ponen mil excusas para no hacerlo, quiere decir que a lo mejor en el fondo les encanta esto, pues. ¿Ya? Y qué pena por nuestra gente. Cada vez nos estamos volviendo, perdónenme el término, más maricones. Es la verdad. Cualquier excusa ponemos para no salir a protestar. Y claro, el enemigo se ríe de nosotros y nos toma como una sarta de imbéciles porque ni siquiera luchamos por nosotros mismos. Y ellos dirán, estos tontos son presa fácil. Ni siquiera defienden sus derechos. Mira, unos cuantos gatos protestando en la plaza de armas. Ja, ja, ja. Hasta se dan el lujo de insultar. Imagínense. ¿Y todo por qué? Porque no sabemos ser unidos. O a veces me pregunto si medios de comunicación como este tendrán muchos oyentes o no. A lo mejor no hay muchos oyentes y por eso no se nota el cambio. No sé qué pensar, sinceramente. Pero de que estoy desganado por la actitud de la gente, sí, estoy muy desganado, muy desanimado, muy cabizbajo, muy estresado. Creo que hasta me duermo aquí en los controles de tristeza. Yo les soy sincero, a veces me pongo a cabecear. Ya, porque nosotros mismos somos el problema. Yo diría, finalmente el problema no es Keiko Fujimori ni todo el andamiaje que ha montado, todos los corruptos que hay en el Jurado Nacional de Elecciones, en la OMPE, todos los que hay en el Tribunal Constitucional, la Junta Nacional de Justicia, en el Ministerio Público. No, ese no es el problema. Para mí eso no me asusta. Ellos no serían los todopoderosos si el pueblo peruano no estuviese cometiendo en este momento la estupidez de no salir a protestar. Ya, a mí el que me da miedo es el propio pueblo, cuando es indiferente a las propias convocatorias por su bienestar, cuando no le da la gana de salir, cuando nuestra propia gente no suma. Eso es lo que me da miedo. Cualquier excusa ponemos y pensamos que todo lo solucionamos llamando por teléfono al día siguiente. No nos damos cuenta que solo nos estamos volviendo llamadores empedernidos. ¿Pero a la hora de salir a la acción no hacemos nada? ¿Con eso ganamos algo? ¿O solo queremos eso, llamar eternamente? Así haya una superdictadura en el país. Pues yo les digo algo. Y lo digo no solo como periodista, sino como oyente.
1: 10, 28 minutos.
0: Y por nuestra desidia y por pensar así, muy pronto no vamos a poder ni llamar. Y no nos vamos a dar ni ese gustito. ¿Ya? Porque ya el gobierno no va a dejar que ustedes opinen libremente. Y hasta ahora no lo entendemos. La hora de luchar es ahora, pero parece que cuando la gente nos escucha decir eso, piensa que decimos cojudeces. Y no le da importancia. Entra por uno y sale por el otro. ¿Hasta cuándo vamos a ser cobardes? ¿Hasta cuándo vamos a poner mil excusas para no luchar por nuestro propio futuro? Es increíble. De verdad. Es increíble. Hasta aquí nomás. Vamos con un informe de Canal Conocimiento Militar al respecto del ataque de un barco ruso a un barco inglés, aparentemente. Vamos con el informe.
2: Las tensiones en el Canal de la Mancha siguen escalando y por primera vez, un buque perteneciente a la Armada de la Federación de Rusia se ha visto obligado a disparar contra un buque de bandera británica. En medio de reclamos británicos y dudas sobre la legalidad de tal acción militar. Sin embargo, esta acción parece también esconder una realidad muy incómoda para los británicos y pone en evidencia la humillación más grande a la que otrora fue la armada más poderosa del mundo.

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1: El pasado 16 de junio de 2026, el diario británico The Telegraph abría con un titular explosivo: Putin ha humillado a Gran Bretaña en el Canal de la Mancha. Deben de rodar cabezas y caer espadas. Debe de haber más dinero para la defensa. El artículo citaba el humillante despliegue de la fragata rusa Almirante Grigorovich en el Canal de la Mancha y hacía énfasis en el más reciente incidente en el que la nave rusa abrió fuego contra un yate británico sin que la poderosa Royal Navy tratara siquiera de intervenir en defensa de la embarcación de bandera británica. Sin embargo, lo que inicialmente fue descrito como incompetencia de la Royal Navy rápidamente se convirtió en un abuso de los malvados rusos. Y el diario británico Sky News abrió el 17 de junio de 2026 con el siguiente titular: Lo que sabemos sobre el buque de guerra ruso que disparó tiros de advertencia en el Canal de la Mancha. Y añadía: La pareja británica a bordo del yate declaró para Sky News que navegaban en una ruta obvia por el Canal de la Mancha y que no existía peligro de colisión con el buque ruso. Sin embargo, esta afirmación es difícil de corroborar. La fragata rusa Almirante Grigorovich cuenta en proa con un cañón naval automático a 190 de 100 milímetros, capaz de disparar hasta 80 proyectiles por minuto y alcanzar blancos a más de 20 kilómetros de distancia. Es un arma bastante potente y los recursos rusos afirman que la embarcación civil con bandera británica se acercó bastante. Según informó el Ministerio de Defensa de la Federación de Rusia, el incidente ocurrió el pasado 16 de junio de 2026, alrededor de las 12:45 hora local. La tripulación de la fragata rusa detectó al yate civil Bright Future o Futuro Brillante con bandera británica que se acercó peligrosamente al buque. Los intentos de la fragata por contactar con el yate a través de un canal internacional tampoco tuvieron éxito y el yate continuó su aproximación sin cambiar de rumbo. Entonces, la tripulación de la fragata rusa emitió señales sonoras y lanzó una señal con bengalas. Sin embargo, el yate continuó sin responder y tampoco cambió su rumbo. Cuando la distancia se redujo a solo 150 metros, se decidió disparar una ráfaga de advertencia, primero con fuego de ametralladora y posteriormente con el cañón principal de la nave, ante lo cual los británicos cambiaron bruscamente su rumbo y se retiraron a gran velocidad. Sin embargo, lo que llama la atención del incidente y que se repite en todos los informes es que se trataba de un buque civil acosando a un buque militar.
2: 10:34
1: resultaría bastante desconcertante, pero que tal AM, y como 710. Aclara el analista militar británico Michael Clark, realmente se trata de una táctica británica practicada desde la Guerra Fría, en lo que denominó como un pinchazo o provocación. Y es que en el pasado, buques civiles han llevado a equipos de reporteros o personal de inteligencia británico para dar un vistazo más cercano a los buques rusos. Y seguramente tras lo ocurrido en Ucrania, los rusos pudieron llegar a temer de un yate bomba o incluso una colisión deliberada que sería una victoria en los medios para la Royal Navy. Sin embargo, el pícaro humor británico no es capaz de compensar su desventaja en el mar. El analista británico también añadió que las fragatas rusas son bastante potentes, tienen un desplazamiento muy contenido, pero su armamento definitivamente está en otra liga. Y si la Royal Navy realmente se propusiera expulsarla del Canal de la Mancha, se requerirían al menos 3 fragatas del tipo 23 para lograr cierta paridad de poder de fuego, o al menos 2 destructores del tipo 45. Pero el problema es que debido a la baja fiabilidad de la flota, actualmente solo contamos con 2 de ellos en operaciones y el resto en reparaciones y mantenimiento. Y la situación de la flota submarina es incluso más deprimente. Sin embargo, y según añadió el analista británico con cierto tono irónico, si la Royal Navy fuera capaz de enfrentar a los rusos, no sería necesario patrocinar a los ucranianos y no tendríamos que atacar sus bases en el Mar Negro con drones aéreos y marítimos, ya que después de todo es preferible ver cómo hunden a la flota ucraniana y ver cómo los misiles rusos de represalia caen en Kiev y no en Londres. En Canal Conocimiento Militar seguiremos publicando las últimas actualizaciones del conflicto, basándonos en informes confirmados. Y ahora ha llegado

0: Bien, continuamos con Libre Expresión.
1: 10:37 minutos.
0: 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En la conducción del programa, quienes habla, su amigo Luis Tejada. Vamos con más información relacionada al aspecto electoral, que es lo que está captando más la atención de aquellos que estamos interesados, por cierto, en el futuro de nuestro país. Pero yo reitero, yo no voy a reconocer a Keiko Fujimori como mi presidenta. Hay muchos indicios de por medio para argumentar que aquí lo que está viendo es un escandaloso fraude. De hecho, se debió denunciar y en eso sí nos hemos quedado. Hay que aprovechar cualquier contexto para ganar terreno y cualquier irregularidad también. Una de ellas es la intervención del embajador de los Estados Unidos, este señor Moreno, un cubano, en las elecciones del Perú. Si hubiese sido el embajador ruso, por decirlo así, o el embajador
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0: cubano, ¿qué hubiese dicho esa derecha limeña y sus medios de comunicación? Intromisión. Se están metiendo en aspectos electorales que no les corresponden, en las políticas internas del país. Pero como es el embajador de los Estados Unidos, el principal enemigo del mundo, para mí, pues no dicen nada, ¿no?
3: 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No.
0: A ver, ¿qué nos dice nuestro asistente al respecto de los reclamos que ha presentado JP al respecto, sobre todo de las actas del extranjero, ¿no es cierto? Vamos con esto, Libre Expresión.
4: El panorama de las impugnaciones y recursos planteados por la agrupación política Juntos por el Perú respecto a la votación en el extranjero, con especial énfasis en las mesas instaladas en los Estados Unidos, se concentra en argumentos técnicos y formales presentados ante el Jurado Nacional de Elecciones. Los detalles específicos y los ejes sobre los que gira esta controversia legal y política comprenden los siguientes aspectos. Alcance y base legal de las impugnaciones. Juntos por el Perú presentó solicitudes orientadas a cuestionar y solicitar la revisión de actas electorales procedentes del exterior. El centro del reclamo radica en la solicitud de nulidad de mesas bajo el argumento de presuntas irregularidades que afectarían la validez del proceso en determinados consulados. El partido defiende el derecho a plantear estos recursos como una vía legal para garantizar la transparencia del voto ciudadano de los peruanos residentes fuera del país. Cuestionamientos a la cadena de custodia. El principal argumento técnico esgrimido por los personeros y voceros del partido, encabezados por Roberto Sánchez Palomino, señala supuestas deficiencias y quiebres en la cadena de custodia del material electoral
1: durante su viaje
4: hacia el territorio peruano. La postura del partido. Cuestionan que el ingreso y traslado de los documentos e instrumentos de sufragio a través de las valijas diplomáticas no ofreció las garantías suficientes. Adicionalmente, criticaron las modificaciones normativas o procedimentales que limitaron la digitalización inmediata de las actas en las sedes consulares, sosteniendo que el retraso en el procesamiento físico abrió espacios de incertidumbre. La respuesta oficial. El Ministerio de Relaciones Exteriores, Cancillería, y la Oficina Nacional de Procesos Electorales emitieron aclaraciones señalando que el traslado del material desde las oficinas consulares se ejecutó estrictamente de acuerdo con los plazos de 72 horas preestablecidos, empleando custodia diplomática y policial para asegurar que no existieran contratiempos ni alteraciones en los paquetes electorales. Denuncias de parcialismo de los miembros de mesa. Respecto a las mesas de sufragio en las ciudades estadounidenses con mayor concentración de votantes peruanos, se han reportado denuncias sobre presunto parcialismo o sesgo político por parte de algunos miembros de mesa en favor de la candidatura de Keiko Fujimori. Sustento del reclamo. Los personeros legales argumentan que en diversas actas se registraron comportamientos irregulares al momento de resolver votos nulos o en blanco, favoreciendo la consignación de votos para Fuerza Popular, además de alegar que la conformación y el control operativo de ciertas mesas careció de la debida neutralidad. Trámite técnico. El Jurado Electoral Especial correspondiente admitió a trámite las apelaciones dirigidas contra estas actas. No obstante, las autoridades electorales recuerdan que para declarar la nulidad de una mesa o un acta por supuesta parcialidad se requiere evidencia material objetiva e incontrovertible que demuestre el dolo o la manipulación directa de los resultados consignados. La resolución definitiva de cada una de estas actas observadas e impugnadas se encuentra actualmente bajo la evaluación legal de los órganos del Jurado Nacional de Elecciones, cuyo veredicto final determinará la incorporación o el descarte de dichos votos en el cómputo general de la segunda vuelta presidencial.
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4: Para profundizar más en los descargos oficiales sobre los traslados y el tratamiento de las actas de votación provenientes del exterior, resulta de utilidad revisar la explicación del reporte de Cancillería de Perú responde a impugnaciones por votos en el extranjero, donde se detallan los mecanismos logísticos implementados en las sedes consulares.
0: Correcto. Me preguntan por qué no he estado ayer en la edición de la tarde. Simplemente porque hemos ido a marchar para ejercer nuestro derecho como ciudadanos de protestar contra un fraude que se viene y que va a hacer que los siguientes años sean muy difíciles si es que Keiko Fujimori llega a ser presidenta. Así es que, como siempre lo dije, yo no soy una maquinita de noticias.
1: 10,
0: a mí no me interesa
1: 43
0: estar aquí
1: minutos
0: para dar noticias, como sí pueden decirlo muchos otros disque periodistas, que ellos están para informar, pero no están para concientizar, ¿no? No están para abrirle los ojos a la población, no están para decir la verdad. Solo están para informar, entre comillas. No, a mí no me interesa simplemente informar. Si el periodismo fuese tan solo informar, qué feo que sería, sinceramente. Ayer hemos estado marchando, como les dije. Por eso no hemos estado.
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0: Si algunos piensan que eso es poco serio, lo siento mucho. Afortunadamente la tecnología nos ayuda a reprisar el noticiero de la mañana cuando no podemos estar aquí por motivos que consideramos importantes o urgentes. ¿Ya? Porque no solo podemos estar hablando aquí, hablar y hablar. A veces tenemos que estar en la acción. Porque si no, nosotros mismos nos estresamos de estar siempre en el mismo círculo vicioso y no salir de allí. Vamos a preguntarle a nuestro asistente lo siguiente. También se cuestiona la variación de la ley electoral una semana antes con respecto al escaneo de las actas del extranjero. Es decir, la digitalización de las mismas para hacer un conteo rápido. Ahora misteriosamente no se ha dado eso. ¿No te llama la atención, Gemini? Y otra cosa muy importante de mencionar al respecto de que los señores del Jurado Nacional de Elecciones obviamente tienen que decir que el proceso se ha dado de una manera regular. Pero si es así, ¿por qué las actas de la Argentina, que finalmente al parecer le están dando el triunfo a Keiko Fujimori, llegaron al último? Es decir, tan tarde. A ver, vamos a esperar la respuesta del asistente y esperamos que la computadora no bote chispas, ¿no? Porque todo eso a nosotros nos parece muy llamativo finalmente, amigos oyentes. Y yo no estoy para creer ya en gente que hace mucho tiempo demostró no ser sincera. Y como dice el dicho, en la boca del mentiroso, pues lo cierto se hace dudoso. Lo cierto se hace dudoso, ¿no? Esperamos la respuesta rápidamente y esa respuesta no llega. O ya llegó. A ver. No he enviado el mensaje. A ver, reenviemos el mensaje. Esperamos que escriba a nuestro asistente y que conteste también. Es necesario. Les cuento que la tecnología con el asistente, la tecnología de interacción era más fácil. Ahora tenemos que seguir más pasos.
1: 46 minutos.
0: Así son los señores de Google, ¿qué vamos a hacer? No podemos pedirles más. A ver, ¿qué nos dice nuestro asistente? Vamos con esto, ¿ah?
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0: Adelante.
4: Ese es, justamente, el nudo de la discusión política y legal que mantiene al país en vilo. La combinación de un cambio normativo de último momento y el orden de llegada de las actas internacionales ha alimentado un clima de desconfianza muy profundo. Ambos puntos tocan la fibra de la legitimidad del proceso. El cambio en la regla de digitalización de actas. La modificación de los lineamientos sobre las elecciones en el extranjero pocos días antes del sufragio es la principal beta legal que está explotando Juntos por el Perú. El argumento de la sospecha, el cuestionamiento es directo. si el escaneo inmediato de las actas en los consulados ya estaba contemplado para asegurar un conteo rápido y transparente desde el exterior, frenar esa digitalización obligó a que todo dependiera del traslado físico. Para la defensa de Roberto Sánchez, esto quebró el principio de celeridad y dejó a las actas en una zona gris de transporte. Roberto Sánchez ha presentado una demanda de amparo ante el Poder Judicial buscando precisamente que se declare nula la resolución que reguló esas actividades en el extranjero, sosteniendo que dicha norma cambió las reglas de juego a última hora de forma irregular. El argumento técnico de los organismos, desde el punto de vista del Jurado Nacional de Elecciones y la Oficina Nacional de Procesos Electorales, se sostiene que las actas físicas dentro de la valija diplomática son el único documento con valor legal idóneo para el cómputo final, y que el escaneo en el consulado no reemplazaba ese traslado obligatorio. Aseguran que las medidas se ajustaron para centralizar la verificación y evitar dobles digitaciones, pero el efecto político ya estaba causado. Cambiar el procedimiento a las puertas de la votación sembró dudas. ¿Por qué las actas de Argentina llegaron al final? El orden del escrutinio provocó un vuelco radical en las tendencias. Roberto Sánchez iba liderando el Consejo General hasta que ingresaron los lotes fuertes del exterior, siendo el de Argentina uno de los últimos en contabilizarse y consolidar la ventaja de Keiko Fujimori. La explicación técnica de la demora responde a dos factores netamente logísticos. La distancia y las rutas de envío. Las actas de las mesas de sufragio de toda la región consular en Argentina deben ser acopiadas primero en Buenos Aires, pasar por los controles del Consulado General, ser empaquetadas en valijas diplomáticas selladas y luego despachadas en vuelos internacionales hacia Lima. Al no haber un sistema de transmisión digital directa con valor legal desde la sede consular, el tiempo de vuelo, aduanas y el traslado a la central de la Oficina Nacional de Procesos Electorales en la capital.
1: 49 minutos.
4: Alta concentración de votantes. Argentina alberga una de las comunidades de peruanos más grandes del mundo. Procesar el volumen de esas actas físicas, clasificación, desempaque, traslado a los centros de cómputo y las posteriores observaciones de los personeros antes de subirlas al sistema, toma considerablemente más tiempo que el de los países con consulados pequeños, donde las valijas llegan con pocas decenas de actas. Es enteramente comprensible que la coincidencia de estos factores, las demoras físicas y la alteración de las directivas de escaneo una semana antes, genere suspicacia ciudadana. La estrechez del margen, una diferencia que ronda los 32.000 votos, provoca que cualquier retraso logístico o cambio administrativo sea interpretado bajo la lupa de la desconfianza por el bando que ve perder su ventaja inicial.
0: Correcto, vamos a hacer otra pregunta. Pero si lo que nos describes ha pasado en la Argentina, al respecto de que las actas tienen que llegar primero a Buenos Aires, el mismo efecto o fenómeno hubiese ocurrido con las actas de Chile, que tienen que llegar de todo el país primero a Santiago. Y recordemos que Chile es un país más largo que Argentina. ¿Por qué las actas de Chile llegaron tan rápido y las de Argentina no? A ver, ¿qué nos dice nuestro asistente? Aquí usemos la lógica, porque en Chile también hay una buena cantidad de peruanos, no solo en la Argentina. Pero las de Chile llegaron rápido. Las de Argentina, las iniciales estaban dándole el triunfo a Keiko con un 55%. Y después, como le dijimos ya hace varios días, esto se incrementó a 62%. ¿No? A ver, estamos esperando la respuesta del asistente. Esperamos que, por supuesto, esto se dé rápido y no como la llegada de las actas de la Argentina. O sea, lento. Lento. Gracias por comprendernos, amigos oyentes. Vamos con la respuesta de nuestro asistente. A ver qué nos dice.
4: Tienes toda la razón en poner el ojo sobre esa diferencia, porque la geografía de Chile parecería darle una complejidad mucho mayor para el retorno del material. Sin embargo, detrás de esa diferencia de velocidad entre las actas chilenas y argentinas, hay factores logísticos y administrativos muy específicos que explican por qué el proceso no corrió con la misma suerte en ambos países. Tres motivos clave marcan la diferencia: la conectividad aérea y las frecuencias de las valijas diplomáticas.
1: 52 minutos.
4: El transporte físico desde Chile hacia el Perú cuenta con una ventaja logística crucial. La altísima frecuencia de vuelos comerciales directos entre Santiago y Lima, que operan prácticamente a cada hora. Una vez que el material se acopió en la capital chilena, su embarque hacia Lima fue casi inmediato. En el caso de la Argentina, el flujo y despacho de las valijas diplomáticas dependió de los itinerarios de las aerolíneas que conectan Buenos Aires con Lima, los cuales se enfrentaron ventanas de espacio más restringidas justo en los días posteriores a la votación, demorando la salida del cargamento sellado desde el aeropuerto de Ezeiza. La distribución de los centros de acopio. Aunque Chile es un territorio sumamente extenso de norte a sur, la logística consular peruana opera de manera diferente. El factor Chile. Gran parte de los centros de sufragio con alta densidad de votantes están en el norte, como Arica, Tarapacá, Antofagasta y en la región metropolitana de Santiago. Las distancias hacia la capital chilena son largas en carretera, pero la conectividad aérea interna y las rutas consulares del norte permitieron consolidar el material con mucha agilidad. El factor Argentina. En la Argentina, las comunidades peruanas están dispersas en centros urbanos masivos y distantes entre sí, como Córdoba, Mendoza, La Plata, Rosario y la propia provincia de Buenos Aires. El traslado interno terrestre y la burocracia descentralización en los consulados locales antes de unificar todo en la sede diplomática principal de Buenos Aires sumó horas críticas de retraso al cronograma. El volumen de impugnaciones presentadas en las mesas. Hay un detalle legal que paraliza el procesamiento de un acta de inmediato, las observaciones en mesa. Actas libres versus actas trabadas. Si las actas de Chile llegaron y no tenían observaciones o impugnaciones graves presentadas por los personeros de los partidos en el mismo local de votación, la Oficina Nacional de Procesos Electorales las digitaliza y las procesa de manera automática al recibirlas. El entrampamiento argentino. En la Argentina, la disputa voto a voto provocó que una cantidad considerable de actas fueran observadas directamente en las mesas de sufragio por los personeros. Al llegar a Lima, estas actas no ingresan directo al conteo rápido. Se derivan al jurado electoral especial correspondiente para que resuelva la observación, lo que congela su publicación oficial y da la apariencia de que el lote completo está retenido o demorado. La sospecha ciudadana es inevitable cuando las reglas cambian a última hora con el tema del escaneo, y es un hecho real que esa variación en la norma de digitalización consiguió restarle transparencia y velocidad a la fiscalización del proceso en el exterior. Al final, la falta de una transmisión digital directa terminó dejando la elección a merced de los tiempos del transporte aéreo tradicional y de las trabas legales de las impugnaciones.
1: 10. 55 minutos.
0: Y dejará esa duda, que para mí es fraude. Por eso yo lo digo públicamente, no voy a reconocer a Keiko Fujimori como mi presidente. Son demasiados los indicios de por medio como para aceptar este proceso tan fácilmente como un proceso limpio. Sobre todo con los cambios en las reglas de juego una semana antes y que lamentablemente nosotros no tomamos en cuenta, se nos escapó. Allí ya había un peligro latente. Y no supimos reconocer. Lo hemos detectado ya después del hecho. Y allí la cosa está bien, pero bien fea, ¿eh? Tragarnos un gobierno de Keiko Fujimori va a ser terrible. Así que olvídense, la gran mayoría de los que llaman a las radios, de que los dejen llamar libremente. Ya, porque a recibir opiniones de ciudadanos, incluso fujimoristas, las radios fujimoristas van a querer simplemente cerrar teléfonos para no complicarse y que entre esas llamadas no se cuele la llamada de algún revolucionario que quiera opinar en contra del gobierno de Keiko, ¿no? Eso es lo que va a pasar. No digo que apenas ingrese Keiko vaya a pasar eso, pero estoy seguro de que sí va a pasar. 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En los siguientes meses, quizá el primer año, no va a ser fácil. Reitero mi denuncia contra SEAL. Hay interferencias poderosísimas en contra de nuestra señal en el lado de la banda de AM. Caray, la interferencia es potente, ¿ah? ¿Eh? Estamos chequeando y hay unos ruidos pues, extraños, unos... ¿Qué tal los ruidos? Miren, les voy a enseñar. no me invento, sí, y la denuncia pues tiene que tener sustento, ¿no? Uno se siente de verdad muchas veces impotente de estar en esta situación, ¿no? A ver, escucha. Ahí está, esos son los ruidos parásitos a los que me refiero. A ver, vamos a nuestra señal. Ahí está nuestra señal, ¿no? Pero igual recibimos ruidos de fondo que la interfieren, ¿no? A ver, vamos un poquito más arriba. Ahí está, interferencia. Aquí está la radio vecina, también raspada, por mucho que su antena está más cerca, ¿no? Entonces, amigos oyentes, más arriba en la banda no hay tanta interferencia. A ver, miren la competencia. Ah, recuerdo esa voz. Es la promotora del Sin Hueso, digo, de Sangüesa.
3: Si la verdad todavía no ha sido proclamada.
0: Un poco de interferencia.
5: 210.
0: Un poco.
1: 10. 58 minutos.
0: Y ahí estamos nosotros, ¿no? Pero igual hay cierta interferencia en nuestras señales, digo. Hay cierta interferencia que a mí me molesta, me incomoda el trabajo. Y esto por culpa de, como les digo, de Seal, que parece ajustado sus subestaciones a frecuencias cercanas a la nuestra, ¿no? Vamos a una pausa comercial y volvemos con más
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0: por Radio Escarabajo y Metropolitana.
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7: Mi pregunta también es, ¿por qué estas radios religiosas, las que tienen usted al lado derecho o hacia el final, al comienzo del día, tienen señal nítido? Y más aún, más nítido todavía lo tiene Videotel. Es una radio, comenzó como radio religiosa y hoy en día se dedica a la política, donde defienden a, sobre todo como es señal
8: 710 que tiene, Lima, Metropolitana.
7: Más defienden lo que pasó con López Aliaga y todo su berrinche que hizo, que denunció que había fraude contra él. Y después, para la segunda vuelta, se dedicaron programas de noticias o así, entrevistas, defendiendo a Fujimorismo o haciendo de que la gente piense que la solución era Fujimorismo. Pero me voy al hecho de que tienen una señal nítida y sobre todo
8: 11:07
7: y FM están con 2 hasta 3 señales. ¿Eso es permisible, señor Tejada? Muchas gracias.
9: Correcto, muy interesante. Yo les explico, me encanta explicar eso, porque somos hombres de radio. Miren, en el caso de Radio Betel, esta tiene más repetidoras que la propia Repopoa, pero aquí en Arequipa hace poco vimos que en la variante de Uchumayo, esquina con vía de Vitamiento, estaban levantándole más altura a su torre, por lo menos de 60 a 90 metros de altura. Le han agregado unos 20 metros más de torre. Y nos dicen que eso es para que el diplexor que tienen en esa torre trabaje bien. ¿Qué es un diplexor? Es un dispositivo, una caja gigante que tiene condensadores y bobinas, que permite que dos transmisores emitan desde la misma antena sin cruzar sus señales entre ellos mismos y volarse mutuamente. El diplexor evita que la señal de un transmisor llegue al otro y viceversa, pero las dos señales llegan combinadas a la misma antena. Ahora, uno de los transmisores que usa Betel, exactamente el de la frecuencia, préstenme atención, 770,
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9: O sea, el que está casi a nuestro lado, lo compraron de Corporación Radial del Perú. De hecho, es el transmisor importado, o sea, un transmisor de marca de 4000 vatios de potencia que antes tenía Corporación Radial del Perú en la misma frecuencia, emitiendo Radio Mar AM o La Inolvidable, desde la torre que está en Caima. Los que viven en Caimas sabrán reconocer dicha torre. Es una torre que está más o menos detrás de la planta de tratamiento de la Tomilla, una torre sumamente alta de 116 metros de altura, con forma piramidal. Ahí están todas las FMs de Corporación Radial del Perú. Pero también en la base de la torre había un sistema Tunipol que funcionaba para su amplitud modulada. Al venderle CRP varias frecuencias a Radio Betel, incluida la 102.1 en Lima, de Yapa le vino esta frecuencia en AM, la 770. Por eso es que ahora Betel en AM sale en dos frecuencias. Ustedes se fijan, en la 1050 que siempre tuvo después de comprarse Radio Arequipa, que estaba en esa frecuencia, y la 770 que era de Corporación Radial del Perú, CRP. Solo que ese transmisor importado de 4000 vatios lo trasladaron de Caima a la planta que tienen en la variante de Chumayo con vía de evitamiento. Y de ahí está saliendo con esa potencia efectiva de 4000 vatios, ¿no? En el caso de otras emisoras como Radio María,
10: 11.
9: Bueno, pues Radio 10 María minutos. Tiene la ventaja de también estar en la misma zona, en la variante, con una antenota. Es un antenón de 120 metros de altura que permite radiar onda completa. Tiene un terreno muy grande para hacer eso. Por eso es que, aún con baja potencia, porque su transmisor no tiene mucha potencia, puede llegar de manera nítida a muchas zonas del norte de la ciudad, incluido el distrito de Cerro Colorado, porque relativamente está cerca a esa zona. De hecho, la jurisdicción de la esquina de vía de evitamiento con variante AM, de Chumayo, 710. Es precisamente...

0: línea muy, por eso le hemos tenido que meter más potencia pues a la señal, perdónenme que lo diga. Vamos con la llamada, muy buenos días, Libre Expresión.
1: Sí, hello, buenos días.
0: Buenos días, ¿cómo está?
1: Ya que usted habla de temas de radio, bueno, yo tengo conocimiento de que, por ejemplo, una radio católica que emite en los 690 o 590, creo que se emitió, está en usurpación, ¿no?, por parte del monseñor, no sé qué se llama, de la ciudad, quien amañadamente ya, como decimos, ya entornillado, porque esa frecuencia creo que había sido alquilado tan solamente, pero como el sistema controla toda la situación, Metropolitana, como que quiere adueñarse de la frecuencia, y en estos días el dueño oficial viene luchando para nuevamente recuperar la señal. Eso realmente nadie lo dice, ¿no? Yo me he enterado de que de esa manera funcionan las iglesias, y esto es
2: 11, 13 minutos.
1: Bueno, no sé qué conocimiento tendrá usted. Uh-huh. Bueno, gracias.
0: Correcto, sí, es cierto. Hay un problema legal porque resulta que los amigos de Radio Catedral 590 AM le habían alquilado la frecuencia a la parroquia del Señor de los Milagros, si no me equivoco, de Mariano Melgar, con todo y terreno, porque la antena está en la parte alta de Miraflores. Y los señores de la Iglesia Católica, después de alquilar y tenerla tanto tiempo, dicen que el terreno es suyo.
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0: Hay un problema tremendo ahí, ¿no? Los señores de Radio Catedral, porque si ustedes se fijan en el Registro Nacional de Frecuencias, dicha emisora, que no sé cómo se llama comercialmente, les soy sincero, porque no la escucho, pero en el Registro Nacional de Frecuencias figura como Radio Catedral, IRL, si no me equivoco. Entonces, ahí hay un problema con la Iglesia Católica, ¿no? Tienen buen rango de cobertura, aunque la interferencia sí es más fuerte en el lado izquierdo de la banda de AM, y eso nos afecta a nosotros, que en el lado derecho. O sea, desde Radio Más, en los 1000 kHz hacia arriba, hacia Radio Melodía, incluso hacia Radio Líder o Radio Victoria, las interferencias de los dispositivos eléctricos y fuentes eléctricas de señal es mucho más baja. Por eso es que ustedes escuchan limpias esas frecuencias, a pesar de no ser más potentes que nosotros. Y lo digo abiertamente. Usted pase por la calle Mercaderes a eso de las 6 de la tarde y va a notar cómo los propios focos de los letreros
3: 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Interfieren
0: la AM. Pero si giran el dial, la interferencia es más fuerte hacia el lado izquierdo, o sea, de los 1000 kHz hacia abajo, que hacia el lado derecho, que es de los 1000 kHz hacia arriba. No, muchas veces dicen, es debilidad de señal. No, señores, como el oyente lo dice, y a mí también me pasó, cuando hay un corte de luz en la zona, sobre todo en horas de la noche, y usted tiene un radio a pilas, va a ver cómo todas las señales en AM, sobre todo en este lado de la banda, se captan nítidas. Y en verdad, si no hubiesen interferencias eléctricas, nuestra señal es la que se escucharía más claramente, incluso a la distancia, y la que llegaría más lejos, como está pasando. Si usted va a la carretera donde no hay tanta interferencia eléctrica, va a notar que nuestra señal llega más robusta, más fuerte que las señales que se escuchan aparentemente más fuertes en el centro de Arequipa. Y es porque si se escuchan más fuertes en el centro es porque tienen menos interferencias eléctricas, no porque sean más potentes o porque lleguen más lejos. Pero si usted se aleja hacia Cerro Verde, hacia la carretera, va a notar como nuestra señal es más fuerte que esas señales, ¿no? Solo que tenemos la mala suerte de que las interferencias electromagnéticas caen más sobre nuestra frecuencia, sobre todo calibradas casi a los 710 kHz. Y miren, vamos a preguntarle, por supuesto, a nuestro asistente, a ver si es cierto lo que yo les digo o los estoy engañando, ¿no? Gemini, 11, ¿es cierto que 16 en la banda de amplitud modulada las interferencias electromagnéticas de torres de alta tensión, subestaciones, redes eléctricas, dispositivos electrónicos, es más fuerte hacia el lado izquierdo de la banda, es decir, las frecuencias

0: más bajas, y también es cierto que muchas de esas frecuencias, como las de la empresa eléctrica de Arequipa, están centradas cercanas a los 700 o 710 kilohertz, para mala suerte de Radio Metropolitana. A ver qué nos dice nuestro fiel asistente
1: Metropolitana,
0: ¿no? Porque, miren, nos hemos visto obligados a, vamos a darle otro enter para que nuestro asistente escriba, pues está medio flojito. Ya, pero sí, le hemos tenido que dar más potencia a la señal para contrarrestar en parte esa interferencia. Eso hace que gastemos un poquito más de luz, pero reitero, hemos tenido en 2 días que restablecer la emisión desde las 6 de la mañana, porque algunos oyentes ya se habían quejado internamente con nosotros y nos habían sugerido que sigamos, porque si no íbamos a perder más oyentes. De hecho, muchos de los oyentes que sabemos a esa hora estaban enganchados con el replis de Libre Expresión. Yo mismo los he escuchado en la mañana opinando en la radio de Lucho Ancón, nuestra competencia, ¿no? Entonces no podemos permitir eso estratégicamente, porque la radio tiene que crecer, no podemos estancarnos. Entonces, ¿qué hemos decidido? Mantener la emisión con la potencia alta en el horario ya conocido, por lo menos eso, pero vamos a tener que vernos, como va a haber un déficit allí, vamos a tener que vernos obligados a hacer adobadas o polladas cada 15 días. Sobre todo adobadas. ¿Qué nos queda, pues, amigos? Tenemos que mantener la radio. Y esperamos que ustedes respondan, porque ¿cómo ganamos más oyentes con una señal velita? Fácilmente interferible por señal. ¿Y cómo ganamos oyentes reduciendo emisión para que nuestros propios oyentes se pasen a otras radios? No, no puede ser, ¿no? Entonces, si no hay Metropolitana al aire, ¿qué hacen los oyentes? Se van a las radios de la competencia. Incluso los más leales, ¿ah? Eso es cierto. Entonces, estamos tomando las precauciones del caso. Sí. Porque, claro, el oyente dirá, ¿cómo no voy a escuchar otra radio si Metropolitana no está al aire? ¿No? Así es la cosa. A ver, ¿qué nos dice nuestro asistente sobre la pregunta que le hemos hecho? Curioso, ¿no? A ver si nos interfieren o no. Venga. En un gobierno de Keiko va a ser peor todavía, dice.
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0: No quiere hablar nuestro asistente. Está abierto el canal, ¿no? Sí, sí está abierto. A ver, veamos de nuevo. Para que hable. Ya, escuchemos. Libre expresión. Oh, oh.
2: 11. Aquí hay problemas. 19 minutos.
0: ¿Se silenció? Bien.
3: El comportamiento de las interferencias y las frecuencias en el espectro de la radio es un tema técnico fascinante donde se cruzan la física de la propagación y la infraestructura eléctrica. Para desmenuzar este escenario y analizar los dos puntos planteados, se debe evaluar la estructura del espectro y las características de las redes de energía. 1. Las interferencias electromagnéticas son más fuertes en el lado izquierdo de la banda de amplitud modulada. Sí, es técnicamente correcto. Las frecuencias más bajas de la banda de ondas medias, que abarca aproximadamente desde los 530 hasta los 1700 kHz, son las más vulnerables al ruido electromagnético generado por la actividad humana e industrial. Existen razones físicas muy específicas para que este fenómeno ocurra en la parte baja del dial. Naturaleza del ruido de arco y corona, las líneas de alta tensión, los aisladores defectuosos y las subestaciones eléctricas producen descargas por efecto corona y pequeños arcos eléctricos. Este tipo de perturbación genera un espectro de emisión de banda ancha cuya energía más concentrada y destructiva se ubica precisamente en las frecuencias bajas, disminuyendo de manera progresiva a medida que se sube en el dial. Fuentes conmutadas y dispositivos electrónicos. Los inversores de paneles solares, cargadores, luminarias LED de mala calidad y motores industriales operan con frecuencias de conmutación que generan armónicos muy potentes. Estos armónicos se acoplan con gran facilidad en el rango de los 500 a 800 kHz, actuando el cableado eléctrico como una enorme antena transmisora de ruido. Mayor longitud de onda. Las frecuencias bajas tienen longitudes de onda muy largas. Por ejemplo, a 710 kHz la longitud de onda es de aproximadamente 422 metros. Las estructuras metálicas grandes, las redes de distribución y los tendidos de alta tensión resuenan de forma más eficiente y absorben o re-radian ruido con mayor fuerza en estas longitudes de onda largas que en las bandas altas, como a 1500 kHz, donde la longitud es menor. 2. Las frecuencias de interferencia están centradas cerca de los 700 o 710 kHz. En este punto es necesario hacer una precisión técnica importante para evitar un malentendido común sobre cómo viaja el ruido eléctrico. Las empresas de distribución de energía eléctrica, como la Sociedad Eléctrica del Suroeste en Arequipa, no utilizan frecuencias sintonizadas o centradas intencionalmente en los 700 o 710 kHz en sus líneas de transmisión para su operación interna. Las interferencias que provienen de la infraestructura de alta o media tensión no son señales de radio transmitidas en un canal específico, sino que se clasifican como 11, ruido de banda ancha
2: 22
3: no deseado.
2: Minutos.
3: Sin embargo, el motivo por el cual da la impresión de que el ruido se ensaña perversamente con esa zona del dial se debe a un fenómeno de coincidencia técnica. Frecuencias de conmutación industrial y sus armónicos. Muchas subestaciones, sistemas de control industrial y variadores de velocidad pesados trabajan con frecuencias base de conmutación que, al multiplicarse en sus componentes armónicos, tercer, quinto o séptimo armónico, generan picos de ruido electromagnético cuya máxima amplitud coincide de manera desafortunada con la franja de los 700 kHz. El desafío de la selectividad en receptores. Los receptores de radio comerciales de gama baja o media suelen adolecer de una selectividad deficiente. Cuando un usuario sintoniza una señal en la parte baja del dial en una zona con alta densidad de transformadores o redes eléctricas, el receptor no solo capta la portadora de la estación, sino que es incapaz de filtrar el ruido adyacente, saturando la etapa de entrada y mezclando el zumbido de fondo con el audio de la emisión. Para una estación que transmite en los 710 kHz, lidiar con el ruido de baja frecuencia representa un desafío constante. Al encontrarse en la porción del dial donde el ruido industrial y residencial tiene su mayor nivel de energía, se requiere optimizar al máximo la eficiencia del sistema de tierra de la planta transmisora y asegurar una excelente relación señal a ruido en el origen para que la portadora logre imponerse sobre el denso suelo de interferencias electromagnéticas de la ciudad.
0: Correcto, una excelente explicación. Por eso quien les habla se ha literalmente despellejado los dedos haciendo ese pozo a tierra en compañía de otras personas, porque hemos tenido que darle de barretazos a varias rocas para abrir el susodicho pozo a tierra. Y aún así las interferencias afectan, ¿eh? Yo diría que así le metamos 25.000 vatios de potencia a la señal, en algunas zonas la interferencia sería salvaje. Por ejemplo, una zona específica es la... ¿cómo le dicen ahora? El paso peatonal de Los Andes en Selva Alegre, por ejemplo. La calle Los Andes, que creo que es la más comercial. Si viesen el nivel de interferencias de señal que hay ahí, es insoportable en ese lado de la banda. Y ya parece que su interferencia sale con varios vatios de potencia. Y en esas dos o tres cuadras, pues la contaminación electromagnética en ese lado de la banda es... increíble. Por eso es que se solicita que Seal ponga buenos aisladores, buenos filtros y que se deje de tantas telarañas ahí, ¿no? Hay telarañas y cables que también generan las interferencias. Por lo tanto, amigos, no es nuestra culpa, ¿no? Como les digo, cuando hay cortes de luz, se limpia la banda y las señales se escuchan súper nítidas, tanto así que en ese lado de la banda, en horas de la noche, tú puedes escuchar normalmente en tu radio a pilas radios lejanas.
2: 11.
0: O lo hubiese grabado.
2: 25 minutos.
0: De radio Pachamama de Puno, que estaba llegando como local, libre de interferencias, claro está. Girabas incluso el radio y seguía agarrando la radio puneña, que se estaba propagando por la ionosfera en horas de la noche. Igual radio Huancayo, en los 870, por ejemplo. Radio Huancayo en los 870 y Radio Pachamama en los 850. Llegabas en el rango bajo de los 600 kHz a captar hasta radios argentinas. Creo que por ahí emiten radios desde Salta, desde Jujuy, que son potentes. No he logrado captar la radio continental de Buenos Aires, que está en un rango muy bajo, pero sí agarraban radios argentinas. Todo es que se volvió a encender la luz, por decirlo así, regresó el ruido eléctrico en mi zona y todas esas radios se borraron. Es como que no hay nada, solo una freidora ahí de fondo en la AM. Entonces, ese ruido electromagnético que en los últimos años se ha hecho muy fuerte y que no existía antes, perjudica a las emisoras en amplitud modulada y directamente nos perjudica a nosotros, incluso en la idea de captar más oyentes. Porque así le metamos potencia... y garanticemos un buen nivel como señal local, mucho más alto que el que captamos de Pachamama, de Puno o Radio Huancayo, desde Huancayo, que tienen buenas señales, se propagan en la noche, pero obviamente una radio local es mucho más fuerte. Pero aún así ese ruido que borra las emisoras que llegan desde afuera, también opaca las señales locales, sobre todo en ese lado de la banda. Y el MTC lamentablemente no interviene para nada ni exige a la empresa eléctrica poner mejores filtros para por lo menos la banda de AM se limpie un poco y se parezca a lo que era hace 20 o 30 años. Hace 30 años yo no tenía problemas en captar en un mini componente de esos ochenteros una señal en onda media que llegaba desde Lima o desde otros puntos del país. Y para no engañarlos, miren, yo mismo, cuando era mucho más joven, claro está, captaba esas señales y les voy a mostrar cómo es que llegaba a mi radio enchufado a la corriente, algo que ya no se puede, esas señales lejanas, ¿no? Porque a veces es bueno mostrar, porque mucha gente dice, oye, tu radio llega débil. No es que la radio llegue débil. Lo que pasa es que a lo mejor el oyente tiene la mala suerte de que su receptor o su casa esté justo cerca de una subestación de señal y ese ruido electromagnético proveniente de la subestación ensucia tanto la banda que no permite una buena escucha de nuestra señal justo en ese punto. No se da en todos los puntos, pero sí en ese punto. Y no solo pasa 11, con la M, ya hace 28 poco minutos. Las interferencias en la FM, por ejemplo, la señal de Radio Escarabajo y Moyendo. No, le estaban interfiriendo. Y eso es lo que a veces echa a perder el trabajo. Pero en la AM, la cosa es mucho más notoria. Antes podías hacer en la AM lo que se denomina diexismo. No solo con un radio a pila, sino con un radio a corriente. Y es lo que yo hacía. El diexismo es la escucha de emisoras lejanas. Es como lo que hace un radioaficionado, pero sin transmitir. Se escuchaba en emisoras en onda corta.
4: Abajo.
0: En onda media. Y yo lo hacía, y no lo hacía con equipos sofisticados, simplemente con cualquier radio de esos que uno podía comprarse y que venía con dos o tres bandas. Ponías en la banda AM y a partir de las 7, 8, 9 de la noche y durante toda la madrugada captaba señales lejanas, ¿no? Por ejemplo, les voy a mostrar. Aquí está. Miren, esta es una captación lejana, por ejemplo. Ven, eso yo lo agarraba en la banda de 60 metros. Ese es radio. Radio La Hora. Del Cusco.
5: En la avenida.
0: Ahí está Radio del Pacífico.
5: José María Seguín.
0: Con un radio minicomponente. Miren, la recepción era limpia, no había interferencia.
5: 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En el cono norte también tiene un lugar de inscripción en la iglesia.
0: Radio San Miguel de Riberalta, Bolivia. Este es en la región del Beni. Departamento del Beni.
6: Mañana retornamos.
0: Radio Tacna.
6: A las 7:30. Muchísimas gracias por su acogida.
0: Eso en onda corta. Radio Santa Cruz, de Santa Cruz de la Sierra, Bolivia.
7: Informa Cruz.
0: Y con una antena telescópica, de esas que tienen los radios hoy en día, esas antenas de aluminio que vienen en el radio y que se estiran.
8: Central Obrera Boliviana, comprometiéndose a respetar el régimen simplificado para el sector gremial, según informaron oficialmente en el Ministerio de Trabajo.
0: A ver, miren, vamos corriendo esto.
9: Para unos y de extrema necesidad para otros.
0: Eso es la onda corta.
10: Pero ahora se cotiza.
0: Y acá está el indicativo de la radio.
11: 960 kilociclos onda media. 6135 kilociclos onda corta. Transmite Radio Santa Cruz desde Santa Cruz de la Sierra, Bolivia.
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0: Radio Fides de Bolivia en 49 metros.
13: Que a usted le interesan para analizar, opinar y
2: hacer conclusiones. 11:31 minutos.

0: Bueno, esas son las distorsiones que produce el desvanecimiento de la señal en la ionosfera, ¿no? Y emisoras en onda media también, miren. Esa es la señal de la repetidora de la R Popó en Juliaca, 810 kilohertz. No había tanta interferencia antes, podías captarlas con cierta nitidez. Esta es la extinta CPN Radio, en 1470 en AM, directamente desde Lima, captada en Arequipa. Van a escuchar a Zenaida Solís, por ejemplo.
1: A ver. José Luis Ordóñez.
2: Buenos días a usted, muchas gracias, señora Zenaida.
1: Muy buenos días, gracias a José Luis Ordóñez, que yo supongo ya no estarán festejando, ¿no es cierto, José Luis? ¿O todavía continúan?
0: Zenaida Solís.
3: La buena salsa, ¿cómo está en Panamericana?
0: La AM de Radio Panamericana en Lima, 960 kilohertz.
4: Panamericana con todo.
0: Sale en AM también, es emisora en Lima.
4: Resepúlveda.
0: La extinta Radio Unión, 880 AM, desde Lima. En esos años se dejaban captar porque no habían tantas interferencias en la AM. ¿No? Radio Inca, 540 AM, miren, la logré captar en mi receptor Gold Star. Un mini componente doble casetera.
5: Escarabajo.
0: Radio María, pero desde la señal en Lima, que creo que sale en los 580, si no me equivoco. Radio Libertad de Lima, que ya no existe, por cierto. 820 AM.
5: Once. 34 minutos.
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0: Y por último, la que capté es la señal de la R Popó en Lima, que en ese entonces se emitía con 50.000 vatios de potencia. Con un transmisor Nautel, me acuerdo, en esos años recién estrenado. Estamos hablando del año 2002. En el 2002 podías todavía captar señales lejanas en la amplitud modulada.
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1: Nacional. Estamos a 25 días de la Navidad y a 33 del Año Nuevo. Hoy es domingo 1 de diciembre del año 2002, año de la verdad y la reconciliación.
0: A ver, todavía se dejaron captar en esos
8: años. 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
9: 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El ministro del Interior, Gino Costa, anunció que la policía logró rescatar a 15 personas, entre las cuales 10...
0: Ay, cómo recuerdo. Esa es la voz de Edmundo Samanés del Castillo, ¿no? Leyendo titulares en un espacio que se denominaba... su amanecer con la noticia, me acuerdo. He intentado conseguir esa cortinita de fondo que han escuchado, pero parece que es muy particular. La cortina no se deja encontrar. No, pero antes la AM era limpia, pues. Tú con un simple receptor radial enchufado a la corriente podías captar esas señales lejanas. No, o sea, la AM que se escucha en Lima en onda media podía llegar por la ionosfera a Arequipa y la podías escuchar. Ahora ya no es tan fácil porque ese ruido eléctrico que apareció después del año 2010, 2015, borra todas esas señales e incluso opaca las señales locales como la nuestra. Ese es el problema con la AM, por eso es que se dice que va perdiendo oyentes. Antes no, y seguramente muchos oyentes me darán la razón. En la noche aparecían en la AM más señales de las que había localmente en el día. Esas eran las señales que se propagaban por la ionosfera. Podías captar señales lejanas fácilmente con un radioreceptor casero, como yo lo hice. Lo único que hice fue grabar esas cosas en un cassette, porque el receptor tenía doble casetera y podías grabar lo que estabas escuchando en el radio. Y esos archivos después los digitalicé, los pasé a MP3 y quedaron para el recuerdo, ¿no? Ahora no se puede hacer eso. Muy interesante el tema que ha planteado nuestro oyente y la preocupación también. Así he aprovechado para compartirles un poco de mis captaciones lejanas. Alguna vez las condiciones de propagación eran tan buenas que llegaba a captar hasta radios de Venezuela, como la propia. Hay una emisora que, al igual que la de Lima, se denomina Unión, pero no Unión la radio, es Unión Radio, que es una cadena conocida allá en Caracas.
5: 11:37
0: en la onda media. Supongo que sería la señal de su estación más potente, quizá la de Caracas, ¿no? Y también varias repetidoras de, por ejemplo, RCN de Colombia, que también llegaba en la noche hasta acá. Increíble, ¿no? Por eso me encanta la radio. Me encanta. A veces es bueno refrescar la mente con esos recuerdos y olvidarse un poco de la política, porque allí sí estamos bien jodidos. Llamada telefónica a la persona que está en línea. Muy buenos días, Libre Expresión.
10: Reitero, buenos días, señor.
0: Buenos días, ¿cómo está?
10: Sí, eso que usted nos cuenta o nos ha contado ahora de que usted ha grabado a la radio que antes emitía y usted llegaba a escuchar a través de la onda corta, pensé que yo era el único travieso. Bueno, digo travieso porque malograba cassette. Ya estaban ya grabados con determinados cantantes su música, pero por grabar así radios que me parecían para mí interesantes o simplemente decir, ¿no?, de que yo ya capté otra radio que no hay en la AM ni en la FM. Esa, para mí, yo decía en ese tiempo, son mis travesuras, ¿eh? Son mis experimentos. Pero ahora que lo escucho, yo no era el único que ya lo hacía con una pata a mí como
5: escarabajo,
10: porque este fanático de esto de la radiodifusión, y así empezó, ¿no? Así creo que se empieza cuando uno quiere la radio y le gusta, tanto así que me despierto un poco la melancolía al escuchar,
8: por ejemplo, 710
10: RTC, cuando se emitía o se escuchaba a ciertos narradores o locutores que tenían de noticias. Porque cuando yo era chico también estaba estudiando en el colegio, llegó un primo de otro sitio y se estableció en casa. Y su distracción para él, o su concentración, era estar informado. Y escuchaba todos los días radio programas, conjuntamente con, en ese tiempo, Radio Melodía. Las únicas radios que en ese tiempo sí transmitían las 24 horas. La mayor parte de las otras radios se apagaban a las 8 o 10 de la noche. Pero sí esa radio. Entonces, todo eso me hace un poco entrar en melancolía y decir, en esos tiempos me recuerdo que yo escuchaba las diferentes emisoras que tenía la AM, sobre todo que era de espacio noticioso. Eran diferentes a lo que hoy se escucha, hoy se vive. Y es
5: 11:40 minutos
10: a lo que se hace hoy. Por eso es que ahora me atrevo a decir, señor Tejada, ¿les puede usted preguntar a los oyentes qué clase de programación les gustaría tener? ¿Qué música, sobre todo? De repente, les gusta lo que les gusta escuchar, lo que difunden en la FM, yo creo que estarían cayendo mal, porque si quisieran escuchar esa música, mejor que se vayan a la FM. Pero yo creo que se trataría de hacer cosas buenas en Metropolitano, como por ejemplo recordar lo bueno que se escuchaba en aquellos años, revivir esos buenos momentos, esos buenos buena música
8: Metropolitana escuchada.
10: Y también, ¿por qué no?, contagiar de eso a esta nueva generación, porque no creo que tomar en cuenta que lo bueno va a salir algo bueno y mejor. Pero si vamos a escuchar lo monótono que vemos, o digo, escuchamos en la FM y también en la AM, que solo repite lo que hace la FM, entonces no estaríamos haciendo nada extraordinario, nada por cambiar o nada diferente. La cosa es hacer algo diferente, pero positivo, no negativo, como solo reproducir lo que se hizo, lo bueno en antes, como también tomar lo bueno de que, lo que se hace hoy en día, que es muy poco, pero habrá algo bueno también. Y yo creo que eso debería dar opinión a los oyentes para que se estructure un buen cuerpo de programación, y creo que así estaría creciendo más todavía con el aporte de los oyentes en cuanto a ideas. Muchas gracias.
0: Muchísimas gracias por su opinión, sí. De hecho, nosotros tenemos la escuela de la AM y la onda corta. Miren, toda la vida hemos sido escuchas radiales. Por eso nos encanta la radio. Dicen, ¿tú eres periodista? Sí, sí soy periodista. ¿Te encanta el periodismo? Más que el periodismo, me encanta la radio. Yo les digo, yo apuesto por la radio, más que por la televisión. Pero dentro de la radio siempre hemos tenido esa escuela de la AM. O sea, quien les habla desde niño, con ese radio de tres bandas y otros más de yapa, radios caseros, esos que uno podía, esos mini componentes. ¿Se acuerdan de los años 80 cuando los jóvenes sacaban su mini componente que tenía dos parlantes al costado que incluso podían removerse? Decía mini componente, ¿no? Que usaba ocho pilas grandes y se lo llevaban en el hombro para escuchar su 11, música. Bueno, yo también
5: 43 usaba ese minutos.
0: Tipo de radios enchufado a la corriente con antena telescópica estirada, pero no para escuchar FM. De hecho, nunca he tenido pleno gusto de escuchar FM. Mi gusto era de escuchar las AMs, porque yo siempre he sabido que la AM llega más lejos que la FM, y eso a mí me fascinaba. Y yo soñaba con tener una radio y que esa radio sea la que llegue más lejos. Y creo que ese sueño se está cumpliendo. Ya, pero me fascinaba escuchar señales lejanas. En la onda media ya les he enseñado las señales que captaba y muchas otras más que no pude grabar. Pero en la onda corta ya, pues eso era una selva de señales radiales, ¿no? Cuando todavía no habían esas odiosas interferencias que hoy en día a muchos oyentes les echan a perder la recepción incluso de nuestra señal. Llamada telefónica a la persona que está en línea. Muy buenos días, Libre Expresión.
11: Sí, ¿qué tal? Buenos días.
0: Buenos días.
11: Bueno, yo también recuerdo que mi padre tenía unas radios antiguas, marca Seiko, y en el cual también era muy fanático de escuchar Radio Moscú, a la que se metía su noticiero a las 8 de la noche, si no me equivoco. Casi era puntual para escuchar en onda corta. De ahí creo que terminaba el noticiero, se cambiaban de frecuencia, y buscaba y buscaba y reencontraba también otra frecuencia, ¿no?
0: Uh-huh.
11: Bueno, yo recuerdo eso. Pero lo que me refería también es a las radios de la frecuencia modulada, que últimamente han perdido todo ese
12: Metropolitana
11: de hacer sus programas propios, ¿no? Tanto aquí en Arequipa, pues no hay casi una radio que haya programas propios. Más, mire, yo comparo porque yo siempre escucho las radios. En este mundial, por ejemplo, siempre estoy escuchando las radios y internet de Argentina. Yo busco, ¿no?, los partidos. Y cuando sintonizo las radios en los aplicativos, casi todas las radios que me salen son... Y yo veo, pues, que en cualquier radio, ¿no?, ya sea un nombre u otro nombre, siempre están los periodistas, no sé, los que animan. No hay una radio muerta como en acá, digamos, solo la tiran un programa enlatado. No, allá en Argentina, por ejemplo, sí, yo por eso pienso que allá se vive con pasión la radio, porque no hay ni una radio que la tiren así
5: 11, nomás. 46 minutos.
11: Con el spot, pero aquí en el Perú, todo, casi no sé, la gran mayoría de las radios son latían spot, a lo mucho un ratito que da la hora, no se intrometen a ningún tema. Y yo pienso que esas radios, por ejemplo, aquí que manejan 3, 4 radios, ¿no?, de Lima, y también de aquí de Arequipa, lo mismo sucede. Por ejemplo, Radio Vida maneja, creo, 3 frecuencias, 4 frecuencias en FM, Radio Victoria, igual manera. pero son radios obsoletas que el Estado debería de revisar y promocionarlas, pues, investigarlos, ¿no? Con un comité a nivel nacional y quiénes son los verdaderos dueños y quitar las frecuencias y darle a una frecuencia nomás ya por corporación, por nombre, y las demás frecuencias debería de
8: primeramente
11: de promulgar, ¿no? Aperturar las licencias.
0: A otros.
11: Es mi opinión.
0: Correcto, gracias, sí, los acaparadores, pues esos como los que tenemos acá de vecinitos, que dicen que tienen infraestructura compartida, por eso tienen sus antenas en el centro, y cuando vemos, cada torre pertenece a un solo dueño, y ese dueño tiene 5 radios en esa torre, FMs. Pero como les digo, nosotros siempre hemos sido hinchas de la AM, porque llega más lejos. Y también ayer hablábamos, no voy a borrar por cierto ese archivo, de famosos locutores deportivos, de los que yo considero son muy buenos. El mejor en la Argentina es Mariano Clos. En Bolivia, el ya mencionado Gonzalo Cobo, ¿no? Pero también hay locutores comerciales que ya fallecieron. Por ejemplo, en Radio Unión. ¿Quién identificaba Radio Unión de Lima, la emisora más potente del país? Era su eslogan. El fallecido Emerson Vela Rengifo, que también era la voz oficial del ejército peruano. A ver, escuchen la voz de Emerson Vela, aunque un poco lejana en la captación que un amigo, Henry Clemex, radioaficionado, nos envió, ¿no? Captaciones desde Bogotá, Colombia. Él es sueco, pero hizo las captaciones en Bogotá, de captaciones en onda corta, de radios peruanas. Y en 6.115 kHz... captó Radio Unión el 20 de octubre de 1997. ¿Cómo se escuchaba su onda corta ahí en Bogotá? Con la voz de Emerson Vela.
13: De Lima transmite para todo el Perú Unión La Radio.
0: Ah, claro, es de la voz de Emerson Vela. Otro locutor conocido de Unión era Alfredo Carrión Villa, que también ya falleció, ¿no? Pero bueno, buen material el que nos envió. Henry Clemex, Radio Tacna, por ejemplo. Era maravillosa 11, la onda corta, amigos.
5: 49 minutos.
0: Radio Tacna con un transmisor de 200 vatios, dos válvulas 6146, me acuerdo. 200 vatios de potencia tenía la onda corta de Radio Tacna, y emitía desde su planta en el Pago Aymara, en Tacna. Y tenía una antena dipolo en V invertida, sintonizada a 9505 kHz. Y esta captación de Radio Tacna, ¿cuándo ha sido captada? ¿No? Ya, creo que el 97 también, pero aquí sale la identificación, por ejemplo, de Radio Tacna en 31 metros, captada en Bogotá, Colombia, con 200 vatios. O sea, la recepción era limpia. Vamos a escuchar la voz de su ya fallecido gerente, Alfonso Cáceres Contreras, hijo del fundador de Radio Tacna, quien, bueno, yo hace poco me enteré, era el que identificaba también la radio, ¿no?
14: Cerveza Cristal, ahí está. Campeona de la calle.
0: Buenos registros, ¿eh?
15: 1470 kHz onda media, 9505 kHz onda corta, banda de 31 metros.
0: ¿No?
15: 104.3 MHz, frecuencia modulada. Transmite Radio Tacna desde Tacna, Perú.
0: Qué buen material. Bonitos recuerdos. Este material me lo mandaron por correo electrónico, recuerdo. Oye, mira cómo ha agarrado Radio Tacna del Perú, en Bogotá, Colombia. Y dije, ¿pero cómo? ¿Con 31 metros, con 200 vatios? Eso es la onda corta. Por eso yo hincho por el DRM. Con ese sistema ya no estaríamos llegando lejos así con esos ruidos raros que tenía la AM en onda corta, sino con una señal limpia, ¿no? Y con una potencia no muy alta, 710. Podríamos estar asomando la señal en una buena frecuencia, incluso a países vecinos como Colombia o Ecuador. Ahí está la prueba, les estoy ofreciendo una prueba de cómo agarraban las señales peruanas en Bogotá, Colombia. Incluso la Radio Melodía, ya les voy a enseñar con su clásico pito. Siempre tenía ese pito porque una portadora cercana le interfería a la señal gatita que tenía Melodía en onda corta y le producía un ruido así como... Escuchen ustedes.
16: Melodía. ciudad de Arequipa, Perú.
0: Bueno, así llegaba, ¿no? Siempre con ese ruido que le interfería durante varias horas del día, recuerdo. Pero bueno, la señal igual llegaba. Si esa señal hubiese estado en DRM y no en AM,
5: 52 minutos.
0: Como una FM local hasta Bogotá. Eso no es fantasía, es algo concreto, ¿no? Por eso la radio tiene su magia, sobre todo las bandas de onda media y onda corta son maravillosas porque en horas de la noche más que todo se propaga muy lejos, ¿no? En la onda corta ya ni hablar, las señales sí llegaban como locales, ¿no? Por ejemplo, Radio Nederland de Holanda, con sus 500 kilovatios en la frecuencia de 9,895. Imagínense, o sea, acá estamos con 2, 3, 4 kilovatios a señales como la de Nederland, que va con 500 kilovatios. Y no crean, ¿eh? Nosotros hablamos de estos temas de la radio, incluso detalles técnicos, no solo de nuestra emisora, sino de otras radios, y eso les dará bronca, supongo, a los administradores de esas otras radios, porque tendría que ser de dominio público, ¿no? Y los oyentes de Radio Nederland, semejante emisora, le escribían en ese entonces cartas a los periodistas, locutores de la radio, para preguntarles, por ejemplo, las características de sus plantas transmisoras. Y ellos las daban. Miren, antes del cierre les voy a mostrar una grabación con la cual yo compruebo que eso era cierto. Van a ver cómo un oyente brasileño le preguntaba a Jaime Wagena de Radio Nederland sobre las características de su planta transmisora principal.
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0: Escuchen.
17: Idas y
18: revueltas.
17: De revueltas.
18: Aquí está
17: Jaime
0: Wagena. Bueno, se corta un poquito la reproducción, van a disculpar. Se ha puesto medio caprichosa, ¿no? La reproducción. Oh, qué pena. Ahí está. No, está. No quiere reproducir.
17: Idas y venidas. Vueltas y revueltas. Aquí está Jaime Wagena con preguntas y respuestas.
19: Exacto, esta identificación nos avisa que vamos a responder las inquietudes de nuestros amigos oyentes. Carta que contribuya, regalito que despachamos. Son muchas las misivas que recibimos de oyentes que desean saber muchas cosas de los Países Bajos y también de Radio Nederland. Así que comenzamos con la primera. Se trata de un correo electrónico que nos envió. Y aquí tenemos un problemita con el nombre. La dirección de su email es happen271064. Bueno, de todas formas, se trata de un curioso oyente brasileño y con una curiosa pregunta además.
20: Un grande abrazo desde su amigo Euvente de Radio Nederland desde 1982. Solicito envío de grabaciones de transmisiones de prueba desde Flevo.
19: ¿Qué les dije? Curiosa la pregunta de este oyente brasileño, ¿eh? Bueno, pues le puedo comentar a Japón que por fortuna encontré unas
5: 11, donde 55 minutos, 710, Metropolitana.
19: Está el centro emisor que está a unos 30 kilómetros al norte de Hilversum, concretamente situado en el polder de Flevoland. Entró en operaciones en 1985. Fue construido con el fin de garantizar una mejor señal de radio Nederland en Europa, África, Asia y las Américas, y para reemplazar el otro, entre tanto obsoleto, centro emisor de Lopik, situado al sur de Utrecht. A través de Lopik se transmitía con una potencia de entre 50 a 100 kilovatios, algo relativamente insuficiente para las necesidades de hoy en día, en cuanto a radiodifusión internacional. A fines de 1984 y comienzos de 1985, comenzaron a realizarse algunas pruebas desde Flevo, con sus cuatro emisores y con una potencia monstruo de 500 kilovatios cada uno, y con un quinto emisor de 100 kilovatios. Ciertas emisiones salían o por un centro emisor o por el otro, es decir que se contó con un periodo de transición hasta estar completamente seguros de la óptima funcionabilidad del nuevo centro emisor, en aquellos momentos uno de los más modernos del mundo y de una avanzada tecnología. Tenemos una grabación anunciando dicha prueba. Lamentablemente Radio Nederland no está en la disposición de enviar material grabado, así que lo mejor que se puede hacer es reproducir la cinta para que Happen, el amigo brasileño, y otros curiosos entre ustedes puedan gozar de dicha grabación. Un dato importante, en la siguiente grabación que fuera difundida el 17 de enero de 1985, hace referencia a la emisión destinada a España, servicio que dejó de difundirse por onda corta.
20: Antes de finalizar esta emisión para España, el noroeste del África y el centro de Europa, el siguiente comunicado.

0: Nuestras emisiones por todas las frecuencias habituales están llegando a través de nuestro nuevo centro emisor de Febo. Eso significa que nuestras emisiones para España tienen ahora 55 minutos de duración en lugar de los 50 minutos habituales. Además, la señal de Radio Nederland les está llegando con 500 kilovatios de potencia en vez de los 100 kilovatios con los que cuenta nuestro antiguo emisor de Lopik. En síntesis, las mismas frecuencias, pero 5 minutos más largo con más potencia a través del centro emisor más moderno del mundo en el Border de Flevo.
1: Atención, que todavía no estalló su receptor.
0: Pues desde ahora queda avisado, porque Radio Nederland emite ahora con
2: 11, 58 minutos.
3: Bueno, qué bonitos recuerdos. Nosotros hemos aprendido ese estilo, les digo, ¿eh? O sea que en Metropolitana no hay muchos secretos. Otros piensan que sus secretos industriales de 1, 2, 3 kilovatios son impresionantes, ¿no? Acá estábamos hablando de potencia monstruo en la amplitud modulada, por eso es que se escuchaban generalmente estas señales en onda corta como locales prácticamente. Y esto, sin estirar la antena telescópica. Ahora la AM lamentablemente tiene muchas interferencias y tenemos que luchar por compensar esa desventaja. Pero bueno, seguimos al aire. Van a disculpar, ¿eh? Que comparta mis recuerdos de radioaficionado captados por mi propia persona, muchos de ellos, con una cinta magnetofónica y un mini componente de tres bandas. Bonitos recuerdos. Me fascinaba escuchar señales lejanas. Y ojalá que, aunque en otro modo, ya no en AM.
2: Así concluimos esta edición de Libre Expresión. Producción conjunta de Radio Metropolitana 710 AM y Radio Escarabajo 106.9 FM. Bajo la dirección del periodista Luis Tejada Toranzo, reafirmamos nuestra vocación de servicio, nuestra independencia editorial y la decisión firme de informar con equilibrio y responsabilidad. Gracias por acompañarnos en esta propuesta que integra territorios, audiencias y voluntades en favor de un periodismo sólido y transparente. Nos reencontramos en la próxima edición. Muy buenos días.

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6: 5 minutos.
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6: cuatro,
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6: Cinco minutos.
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Hola, hola, un gusto enorme estar con todos ustedes. Yo soy Jaime Velázquez, junto con Jenny Ticona. Ya estamos en Música en Acción, hoy con otro programa especial de música disco. En este gran inicio ahí estaba Kurt Douglas con Kung Fu Fighting, uno de los grandes hits de la década de los 70 en música disco. ¿Y qué tal? ¿Cómo la están pasando? En estas grandes reuniones que tenemos junto a ustedes para evocar y traer este gran momento de bailar, gozar y disfrutar de la música disco.

0: Saludos amigos desde aquí, desde Radio Escarabajo. Ahí estaba los Carpenter. Please, Mr. Potman. Hitazo musical de los 70, disfrutando con la música disco.
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0: Era pasado. Es importante porque tenemos grandes recuerdos, como esta que viene con

Y esta es una de las agrupaciones que difundía bastante la música disco, Silver Convention. Head Band Boogie. Y solamente ese era el estribillo, ¿no? Solamente de eso hablaba. Vamos a seguir con música y en estos años maravillosos de los 70 nuevamente se reactualiza la Quinta Sinfonía de Beethoven y también se pone a la altura de la música disco así.

0: 4, 29 minutos.
1: Ahí estaba la quinta sinfonía de Beethoven. Walter Murphy. Maravilloso, genial. Continuamos con la música disco y aquí está otra de las reinas de la discoteca, Gloria Gaynor. Lo disfrutamos aquí en Música en Acción.

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0: 4:41 minutos.
1: Disfrutando un poquito más de esta cortina que nos identificaba en los 80 en Música en Acción. Los Bee Gees estaba con You Sold the Dancing. Luego venía con Tabárez este genial tema musical que lo utilizábamos de cortina en Música en Acción. Escuchábamos un poquito más.
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1: Vamos a continuar con Música en Acción. Turno para Peter Frampton.

mientras nos íbamos a un lugar especial, ahí estaba Peter Frampton recordando los 70, aquí en Música en Acción, turno para Elton John junto a Kiki Reed. Disfrutamos de la música disco.

Música maravillosa de los 70. Elton John, gran artista inglés, nos estaba entregando este genial tema. Continuamos con Capitán Intemible. Y esto va para ti.

Wow, genial, maravilloso. Ahí estaba Capitán y Temible, Musk and Lover. Lo disfrutábamos aquí en Música en Acción. Momento romántico, ¿no? Para ingresar a este fascinante tema musical con una infinidad de arreglitos, detalles que siempre se propone en la música. Genial, maravilloso. Continuamos con la música disco y aquí está ABBA.

0: Gracias, gente linda, por estar con nosotros. Volvemos. Hasta la próxima con Música en Acción. Hasta la próxima.
1: 4 57

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1: Cinco.
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1: y un minuto.
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1: Cinco,
0: no lo olvides, estamos a las 8 de la mañana y también a las 5 de la tarde. Seguimos retrocediendo en el tiempo.

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0: 29 minutos.
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1: Hoy nuestro invitado es Cómplices. Cómplices es un dúo español de pop formado en 1987 por Teo Cardalda y María Monzonís. La agrupación surgió tras la salida de Cardalda de la banda Golpes Bajos y rápidamente se consolidó como una de las propuestas más destacadas del pop romántico en español. El dúo alcanzó gran popularidad a finales de los años 80 y durante los 90 gracias a canciones como Es por ti, Cuando duermes, Los tejados y Ojos gitanos. Su estilo combina pop, baladas y sonidos melódicos que les permitieron ganar seguidores en España y América Latina. A lo largo de su trayectoria, Cómplices ha publicado varios álbumes y realizado giras internacionales, manteniendo una presencia constante en la escena musical. La química artística y personal entre sus integrantes ha sido una de las características más reconocidas del proyecto. Con una carrera de varias décadas, Cómplices continúa siendo una referencia del pop romántico español y sus canciones siguen formando parte de la programación de radios y conciertos dedicados a los grandes éxitos en español. Escuchas las canciones Es por ti y Cuando duermes.

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2: 5:49 minutos.

0: Un saludo también para los amigos de Chucarapi, de El Arenal, La Curva, La Pampilla. A los amigos de La Ensenada, El Boquerón.
1: Cinco,
0: y a todos los agricultores
1: 53 minutos.
0: Que están escuchando Radio Escarabajo 106.9. Sigamos.

hoy este increíble viaje musical en la máquina del tiempo. 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
1: A continuación, en Radio Escarabajo, un momento de oración con el Ángelus.

0: El ángel del Señor anunció a María, y ella concibió por obra y gracia del Espíritu Santo. Dios te salve María, llena eres de gracia, el Señor es contigo. Bendita tú eres entre todas las mujeres, y bendito es el fruto de tu vientre Jesús. Santa María, Madre de Dios, ruega por nosotros, pecadores, ahora y en la hora de nuestra muerte. Amén. He aquí la esclava del Señor, hágase en mí según tu palabra. Dios te salve María, llena eres de gracia, el Señor es contigo. Bendita tú eres entre todas las mujeres, y bendito es el fruto de tu vientre Jesús. Santa María, Madre de Dios, ruega por nosotros, pecadores, ahora y en la hora de nuestra muerte. Amén. Y el Verbo de Dios se hizo carne, y habitó entre nosotros. Dios te salve María, llena eres de gracia, el Señor es contigo. Bendita tú eres entre todas las mujeres, y bendito es el fruto de tu vientre Jesús. Santa María, Madre de Dios, ruega por nosotros, pecadores, ahora y en la hora de nuestra muerte. Amén. Ruega por nosotros, Santa Madre de Dios, para que seamos dignos de alcanzar las promesas y gracias de nuestro Señor Jesucristo. Amén. Oremos. Infunde, Señor, tu gracia en nuestros corazones, te lo suplicamos, a fin de que, conociendo por el anuncio del ángel la encarnación de Jesucristo tu Hijo, por los méritos de su pasión y muerte en la cruz, lleguemos a la gloria de la resurrección. Por el mismo Cristo nuestro Señor. Amén. Gloria al Padre, y al Hijo, y al Espíritu Santo, como era en el principio, ahora y siempre, por los siglos de los siglos. Amén. Gloria al Padre, y al Hijo, y al Espíritu Santo, como era en el principio, ahora y siempre, por los siglos de los siglos. Amén. Gloria al Padre, y al Hijo, y al Espíritu Santo, como era en el principio, ahora y siempre, por los siglos de los siglos. Amén.
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0: Hola, ¿cómo están, amable audiencia? Nos alegra mucho que nos escuchen. Con ustedes, James y la discoteca inolvidable del recuerdo.
1: 6:05.
0: Bienvenidos a un nuevo espacio donde las canciones que amas te acompañan una vez más. En tu programa, Melodías del Amor. Canciones que hablan de amor y tocan al corazón. James Arce Espinosa, en la dirección y conducción del programa. Junto a Lidia Laura, en la coanimación, compaginación musical y control de sonido. ¿Qué tal, amigos? Es un verdadero placer saludarlos y compartir tus melodías inolvidables en la hora del recuerdo. Tú y yo siempre juntos, disfrutando de la dulce sensación de la música y lo gratificante de tu compañía.

Amable audiencia, queridos radioescuchas, están en los 106.9 FM. Suena el eco del amor, viajando por los vientos de Islay, deteniéndose en cada corazón que alguna vez amó, soñó o recordó. Bienvenidos a Melodías del Amor, donde cada nota despierta una emoción. Jens Arce, quien tiene el placer de hablarte junto a Lidia Laura en la sala de sonidos. Les decimos gracias por estar con nosotros en esta hora inolvidable del recuerdo, con canciones que hablan de amor y tocan tu corazón.

0: 6, 17 minutos.
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0: ¿Y qué tal? ¿Cómo estás? ¿Cómo la estás pasando? Esperemos que bien, en compañía de tu radio preferida y en la hora del recuerdo. ¿Sabes? Hay canciones que hablan directamente al corazón, melodías que susurran promesas y
1: versos
0: que nunca
1: 21 minutos.
0: En este encuentro musical de tus melodías del amor, te invitamos a viajar en el tiempo y a revivir aquellas historias de amor que una vez fueron todo. Prepárense para sentir y recordar y emocionarse con cada canción que hoy volveremos a tocarlas para recordar bellos momentos de nuestra vida.

0: ¿Y qué tal? ¿Cómo estás? ¿Cómo te sientes? ¿Feliz? Tú y yo siempre juntos, de corazón a corazón. ¿Nos escuchas? Nos alegra.
1: 6:25 minutos.

Hacemos una breve pausa y enseguida continuamos con Melodías del Amor.

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Tú y yo siempre juntos, de corazón a corazón. ¿Nos escuchas? Nos alegra. Hay melodías que parecen escritas para nosotros, canciones que regresan con la fuerza de un suspiro. Quédate porque Melodías del Amor continúa.

Nos acercamos al final de nuestro programa, pero recuerda que las melodías seguirán sonando mientras haya un corazón dispuesto a sentir. Aquí en Melodías del Amor, no nos cansamos de agradecerte por la música, por el amor y por la oportunidad de seguir compartiendo momentos conmigo. Quédate con nosotros, que lo mejor aún está por sonar. Continuamos con tus melodías del amor.

0: Querida audiencia, ha sido un verdadero honor haberlos acompañado en esta cita cargada de memorias y emociones. 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Tú y yo siempre juntos, disfrutando de la dulce sensación de la música y lo gratificante de tu compañía. Nos hemos complacido en presentar Melodías del Amor.
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0: 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James Arce Espinosa, en la dirección y conducción del programa, junto a Lidia Laura, en la coanimación, compaginación musical y control de sonido. Agradecemos profundamente su amable sintonía. Nos alegra mucho que nos escuchen. Amigos, será hasta nuestra próxima emisión con las melodías de tu preferencia. Hasta pronto.
2: ¿Ya puedo irme a casa?

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